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El fin de semana me ofrece un tiempo de encuentro, de familia. Espacio privilegiado para escuchar una palabra de gracia. Tomo conciencia de ello al tiempo que voy respirando hondamente, cada vez más conscientemente, más profundamente. Voy dejando que esa sensación me vaya alcanzando externa e internamente, mientras serenamente pregunto: ¿qué palabra quieres pronunciar sobre mí, Señor, hoy, aquí y ahora? Tomo conciencia del deseo de escucharte que me habita, del deseo de dejarme llevar por el Espíritu donde quiera, Señor.

0: La lectura de hoy es del profeta Isaías.
1: Voy a cantar en nombre de mi amigo un canto de amor a su viña. Mi amigo tenía una viña en fértil collado. La entrecavó, la descantó y plantó buenas cepas. Construyó en medio una atalaya y cavó un lagar. Y esperó que diese uvas, pero dio agrazones. Pues ahora, habitantes de Jerusalén, hombres de Judá, por favor, sed jueces entre mí y mi viña. ¿Qué más cabía hacer por mi viña que yo no lo haya hecho? Porque esperando que diera uvas, dio agrazones. Pues ahora os diré a vosotros lo que voy a hacer con mi viña. Quitar su valla para que sirva de pasto. Derruir su tapia para que la pisoteen. La dejaré arrasada, no la podarán ni la escardarán. Crecerán zarzas y cardos. Prohibiré a las nubes que llueva sobre ella. La viña del Señor de los ejércitos es la casa de Israel. Son los hombres de Judá, su plantel preferido. Esperó de ellos derecho, y ahí tenéis asesinatos. Esperó justicia, y ahí tenéis lamentos.

Dios herido por el mal amor. Contempla al Señor, con su corazón compasivo, con su continuo acto de amor por su viña. La entrecavó, la descantó y plantó buenas cepas. Construyó en medio una atalaya y cavó un lagar. Y esperó que diese uvas.

Dios quiere cantar a su pueblo. Dios te canta a ti también hoy un cántico de amor. Tú eres su viña, te ha creado a su imagen y semejanza, y te espera. Te ha creado dotándote de su mejor don, la capacidad de amar, y te espera. Te ha soñado tierra fértil y te ha preparado para ello, y te espera.

Ante esa espera del Señor, toma conciencia de tu fragilidad, de la que no te haces consciente. El Señor espera tus uvas, esas que den sentido a lo que eres, criatura fecunda llamada a ser imagen suya. Esas uvas que han de alimentar a quienes te rodean, esas que serán el vino de la alegría y la buena noticia. El Señor no deja de esperarte.

0: Al escuchar de nuevo el texto del profeta, fíjate en lo mucho que refleja de Dios. Un Dios apasionado. Un Dios comprometido, implicado. Un Dios al que le duele la vida de sus hijos. Un Dios que espera tanto de nosotros que cuando no respondemos se lamenta. No es ira, sino amor herido. No es amenaza, sino la confidencia de quien tanto confía en nosotros.
1: Voy a cantar en nombre de mi amigo un canto de amor a su viña. Mi amigo tenía una viña en fértil collado, la entrecavó, la descantó y plantó buenas cepas. Construyó en medio una atalaya y cavó un lagar, y esperó que diese uvas, pero dio agrazones. Pues ahora, habitantes de Jerusalén, hombres de Judá, por favor, sed jueces entre mí y mi viña. ¿Qué más cabía hacer por mi viña que yo no lo haya hecho? Porque esperando que diera uvas, dio agrazones. Pues ahora os diré a vosotros lo que voy a hacer con mi viña. Quitar su valla para que sirva de pasto. Derruir su tapia para que la pisoteen. La dejaré arrasada, no la podarán ni la escardarán. Crecerán zarzas y cardos. Prohibiré a las nubes que llueva sobre ella. La viña del Señor de los ejércitos es la casa de Israel. Son los hombres de Judá, su plantel preferido. Esperó de ellos derecho, y ahí tenéis asesinatos. Esperó justicia, y ahí tenéis lamentos.

Yo doy tan poco fruto, y tú no desesperas. Parezco viña estéril, incapaz de producir una buena cosecha, de verdades y justicia, de humildad y amores, de compasión y reposo. Pero tú no abandonas, y sigues cuidando esta parcela con el sol de tu palabra y tu lluvia de agua viva. Con sabiduría riegas este campo sediento. Remueves la tierra, podas los sarmientos. Adivinas los brotes donde un día habrá fruto. No desistas, viñador. Llegará un día en que todo estará como soñaste.

Me voy despidiendo. Voy recorriendo los momentos que me han dado sentido por dentro. La palabra que ha resonado. Entrecavó, plantó, construyó, cavó un lagar. La dejaré arrasada. No la podarán ni la escardarán. Crecerán zarzas. Prohibiré a las nubes que lluevan sobre ella. Las mociones que han brincado dentro de mí en este tiempo de oración. Pongo en manos del Señor mi frágil respuesta y espero porque confío y me confío.

que esta oración me pueda acompañar a lo largo de la semana, repitiendo en mi interior, una y otra vez, esta petición. No abandones, Señor, la obra de tus manos. Espérame siempre.

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Esta canción que vamos a cantar

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0: actividad que hizo la Pastoral de la Salud de la Arquidiócesis de Santo Domingo, que fue el pasado fin de semana y que realmente fue muy bonita. Y ahora hablemos de esto aquí en La Vega, ¿verdad? Luis.
1: Sí, claro. Lo que hemos de decir primero, que aunque hemos la semana pasada hablado sobre este tema, es tan importante que repetir, ¿no?, sobre el tema, deja dicho primero que es importantísimo, que el tema es muy importante, que uno no puede dejar de lado conocer cosas sobre lo que significa lo emocional, de la necesidad de ser asistido ante cualquier problema de salud mental, que no es, y aquí aprovecho palabra de Sortrini, en el orden de que salud mental no significa ese asunto de tirar piedra, que solamente necesita salud mental quien está tirando piedra, ¿eh? Es así, ¿verdad, Débora?
2: Sí, es correcto. Muchas veces pensamos en salud mental y pensamos en las personas que están disociadas o desconectadas de la realidad, pero realmente la salud mental es algo cotidiano del día a día, es que tú te sientas bien, que tú puedas tomar decisiones, que tú puedas vivir tu día a día de manera amena, no necesariamente que tengas una situación muy grande, sino situaciones cotidianas.
0: ¿Qué tan presente está realmente este desafío en nuestra sociedad? O sea, hablar de salud mental todavía, mucha gente tiene, y lo decíamos, tiene como el temor, como ese tabú, como que si tú hablas de que tienes una situación de salud mental, te van a estigmatizar, te van a etiquetar. Entonces, ¿qué tan presente está realmente este desafío en nuestra sociedad actual, ahora mismo?
2: Muy presente todavía, y a pesar de el gran auge que se está hablando en redes sociales y en todos los medios sobre salud mental, a pesar de esto, sigue la estigmatización. Aquí en República Dominicana se escucha decir, ah, no, yo no voy a ir al psicólogo porque yo no estoy loco.
0: Exacto.
2: Y frases como, ah, no, ella es la loquera al psicólogo.
0: Sí.
2: Pero no necesariamente son personas locas. Lo que conocemos como loco prácticamente no existe. Entonces, hay mucho estigma. Las personas tienen miedo de hablar sobre sus situaciones emocionales, tienen miedo de hablar sobre sus emociones per se. Y precisamente de ahí parte esa estigmatización, porque creen que en hablar de emociones los hace vulnerables, los hace ver débiles, y hemos sido educados, lamentablemente, para mostrarnos fuertes, para ocultar lo que sentimos. Pero vamos a intentar cambiar esa parte para desestigmatizar y poder entonces vivir y crear una sociedad más con más salud mental, que es lo que se necesita.
0: Sobre todo son mucho eso en los hombres, el tema de que yo soy fuerte, nadie me puede ver débil, o sea,
2: y no pueden llorar.
0: Ahí hay más desafío, ¿verdad? En esa población masculina.
2: Precisamente, y precisamente la población masculina es la que más tasa de suicidio tiene,
0: sí,
2: debido a que no hablan, no buscan ayuda, y cuando hacen cualquier cosa contra su vida, son más agresivos.
3: Tú sabes que ayer estuve viendo en el debate semanal que se está realizando, el tema estaba
0: sobre la
3: salud mental. Y justamente se hablaba de que, y lo vemos día a día, tanto hombres como mujeres, no importa decir que fuimos al dentista, que fuimos al odontólogo, que fuimos al cardiólogo, incluso los hombres que fuimos que fueron al urólogo, y en fin, o sea, van y visitan los médicos, pero no se atreven, aunque lo hagan, pero no se atreven a decir, ah, mira, me gustaría ir al psiquiatra, o necesito sentarme con un psicólogo, porque lamentablemente todavía, después de tantas informaciones que tenemos, después de tanto que hemos visto lo necesario que es ese acompañamiento, porque entendemos que muchas veces no hay que esperar el límite. O sea, es como, me encanta que muchas personas ya que tienen un poquito más de conciencia pueden decir, bueno, mira, yo tengo una cita fija por lo menos una o dos veces al año con mi psicólogo. ¿Para qué? Nada, para sentarme a hablar. De hablar de manera libre, sin que te cuestionen, sin que te limiten, solamente que es justo.

0: justamente lo que nosotros buscamos, ser escuchados. Claro. Hay muchos temas que no necesariamente uno tiene la confianza de poder hablarlo con una persona cercana. Hay, y también está el tema de que no siempre se tiene la capacidad de escuchar y dar una asesoría, dar un buen consejo. Entonces, las personas más inteligentes, no sé si está bien, pero entienden que el sentarse con un psicólogo, el visitar un psiquiatra, es parte fundamental e integral de lo que es como ser humano.
1: Claro, claro, no, y mencionábamos también el otro día precisamente eso, que así como usted va a un dentista, así como usted va a otro especialista de la salud, también por el mismo tema del estrés, el agotamiento que está causando mucha situación ahora mismo, ese agotamiento amerita que tú le prestes atención. Entonces, en ese sentido, Débora, ¿cuáles son esas señales de alerta que una persona puede como identificar para decir, necesito buscar ayuda? Porque a veces lo vemos como normal, podemos decir, yo estoy cansada, o yo no duermo, eso a mí me da lo mismo, ay, yo me voy a quedar acostada, yo no tengo deseo de nada. Pero uno lo quiere ver normal, pero puede ser que ahí haya una alerta que puede desencadenar en un tema, un trastorno mental luego, y que impacta tu salud mental.
2: Sí, precisamente sobre lo que hablaba Danaui, retomando esa idea, las personas suelen pensar que ir a un psicólogo es cuando ya tú tienes un problema muy serio, algo ya, como lo llamamos, los enajenados mentales. Uh-huh. Pero realmente, para cosas de la vida cotidiana, que tengo que tomar una decisión muy importante y necesito como que alguien me escuche, como decía Dana hoy, que tengo esta situación con mi hijo y necesito hablarla para tener claridad y cosas cotidianas de la vida, no necesariamente tiene que ser una situación per se. Entonces hay señales que el cuerpo nos va dando, nos ponemos irritables, o sea, cualquier cosa nos detona una exagerada agresividad o un enojo, ira, y o nos ponemos en el otro lado muy tristes, sin ánimo, sin energía, o empezamos a presentar síntomas ya como dolores de cabeza, dolores de estómago, muchas veces dolores en el pecho y la persona va donde un cardiólogo pensando que es el corazón. Y puede ser los primeros síntomas de una ansiedad que esté desarrollando esa persona. Y a medida que pasan los días y no le presta atención es que las cosas se complican y entonces se convierte en una situación, en una enfermedad de salud mental.
1: Luis.
3: No, estoy pensando acá que nadie escapa a la posibilidad de tener algún inconveniente que sea dirigido hacia este tema de la salud mental, ¿no? Entonces, yo digo esto o advierto esto por cuanto y en tanto podría haber un oyente, a mí, bueno, yo no necesito nada de esto, ¿no? Podría haber cualquier persona que se crea como con un protector metálico para que no le entre problema mental alguno, ¿no? Es así, quiero dirigirme a Débora, ¿no? Porque solamente tengo aquí el nombre de Débora. Me ha faltado la otra compañera.
1: Danaui,
3: exactamente, Danaui. Danaui, ¿podría responderme a esa inquietud mía?
0: Realmente hablábamos ahorita que todos deberíamos en algún momento visitar un especialista de la salud mental. Y es tan así que nadie está exento a tener la necesidad de visitar un especialista, desde los niños hasta los más viejitos. Todos en algún momento, porque no somos lineal, nuestra vida no es lineal. Tiene altas y bajas, hay picos muy altos de estrés, de ansiedad, como decía Débora, pero también están esos bajones. Y para eso es que nosotros necesitamos los especialistas de la salud mental, para ese acompañamiento. Y no esperar que esas realidades lleguen a los picos, que esas señales lleguen a los picos. Independientemente de la edad, y algo también que hay que destacar, o sea, no es una enfermedad ni de pobre ni de rico.
1: Exacto.
0: Es todos en algún momento, aunque a veces no lo notemos, aunque nosotros no tengamos la conciencia de decir, wow, pero yo debería visitar un psicólogo. No, es que muchas veces, personalmente, uno no entiende que debe visitar un especialista. Y está el tema de la negación, que asumo que Débora puede abundar un poquito más de eso, porque por lo regular, cuando las personas le dicen, mira, tú deberías visitar un especialista, tú deberías visitar un psicólogo, siempre está, lo primero que hay es la negación, claro. Un no rotundo.
2: Sí, exacto.
1: Tú estás loco, yo no necesito eso.
2: Mm-hmm. Precisamente.
0: ¿O qué tú estás insinuando?
1: Sí, exacto.
2: Mm-hmm. Por el estigma que existe sobre, ay, que si voy al psicólogo me tachan de loco, y que si tú comentas, yo estoy yendo al psicólogo, ¿y para qué tú vas para allá? Entonces, es como esa negación te va a llevar a ti a encerrarte en, no, yo no voy a ir para allá, yo no necesito eso, y va a llegar un punto, entonces, en el que ya tu salud mental se va a ver muy comprometida, y eso es lo que se pretende evitar con el tema de la concientización. Todos necesitamos ir a un psicólogo, no necesariamente cuando las cosas vayan mal, también cuando las cosas vayan bien, también debemos de ir a un psicólogo, debemos de poner esas emociones, ese día a día, esas metas, propósitos, objetivos, porque los psicólogos también orientamos sobre cómo tú poder alcanzar lo que tú planeas en tu vida, ese plan de vida, ese proyecto. A los adolescentes le ayudamos con lo que es la orientación vocacional, y no solo son cosas negativas. También cuando estés bien puedes ir al psicólogo. Incluso nosotros los psicólogos y los profesionales de la salud mental debemos de ir al psicólogo. Por más conocimientos que uno tenga, por más estabilidad emocional que uno tenga, cada cierto tiempo uno debe de darse cita con su psicólogo, claro, para mantener nuestra salud mental, porque es algo de cuidado. Es igual que cuando usted cada año va a revisión para ver si todo está bien, así mismo debemos de ir al psicólogo.
1: Así es. Entonces,
3: aquí hay algo que yo quiero observar, y es que nuestro público, bueno, aquí en República Dominicana, creo que todo el pueblo tiene esa situación. Ustedes lo dijeron, que cuando dijeron, no, yo voy para el psicólogo, yo voy para... la gente, aunque no diga nada, siempre dice, como pensando que la persona está loca, ¿no? Yo creo que como que hace falta distinguir o saber distinguir también entre lo que es el servicio de un psicólogo y un psiquiatra. Yo creo que tienen diferencia. Para que eso puede aliviar la idea de muchos que se creen que tal vez sea lo mismo, ¿no? ¿O estoy equivocado, Débora?
2: No está equivocado, no es lo mismo. Las funciones son muy diferentes. El psicólogo no estudia medicina, el psiquiatra estudia medicina. El psicólogo es quien recibe al paciente, identifica qué está pasando con este paciente, determina el nivel de gravedad. Si es algo que con varias sesiones de terapia puede solucionarse, si es una orientación puntual que necesita la persona, o si ya es algo mayor que está comprometiendo sus capacidades cognitivas, su estabilidad mental, entonces se refiere a un psiquiatra. El psiquiatra ya trata las enfermedades mentales per se. Pero cuando hablamos de enfermedades de salud mental, no nos estamos refiriendo a una persona que no pueda tener una vida normal, porque generalmente lo asociamos a los locos, como suelen decir. Mm-hmm. Pero realmente una enfermedad de salud mental puede ser una depresión que nadie ve. La depresión no se ve. Las personas creen que van a ver a la persona depresiva triste todo el tiempo, gris, así, que no sonríe. Muchas veces esa persona que vive riéndose y vive haciendo bromas y vive así como muy feliz es la que más por dentro tal vez está emocionalmente afectada.
1: Viviendo una batalla que nadie ve.
2: Exactamente. Uh-huh. Entonces,
3: sí. Nadie confía en la risa. La mucha risa puede ser señal de algún problemita.
0: Un camuflaje. ¿No? Muchas veces la risa es un camuflaje.
1: Sí, sí.
3: Exacto.
1: Entonces, exacto. Hablemos de esta jornada. Vamos a entrar entonces porque vamos a hablar de la segunda jornada de salud mental.
0: Sí.
1: ¿Por qué surge la jornada como tal, la actividad Jornada de Salud Mental?
0: Bueno, la jornada de salud mental se remonta al 2022, post-pandemia, que ahí es donde surge el proyecto Más que Vencedor. Viendo en el corazón de Sor Glenny Yajaira Fernández, de las hermanas misioneras del Padre Fantino, viendo la realidad del país, de la gente, tantas personas necesitadas de acompañamiento, personas que se acercaban y solamente necesitaban palabras de aliento, palabras de esperanza, orientación. Entonces ahí surge el proyecto Más que Vencedor, orientado a la salud mental y también a la educación, a temas psicológicos, acompañamiento espiritual y demás. Ya luego se fue transformando, que Débora te puede explicar más sobre eso, sí, porque ella es la experta del proceso que ha llevado el proyecto como tal, porque realmente surge la necesidad del proyecto por un tema de salud mental. Ahí inició la preocupación.
1: Okay.
0: Ya más adelante el proyecto se fue transformando, fue tomando una línea. Ya ahora, actualmente estamos siguiendo trabajando con temas de la salud mental, pero más enfocado en el área educativa, de acompañamiento, porque hay un tema. A veces nos vamos a lo superficial, a lo que está, pero también debemos trabajar con la prevención.
1: Claro.
0: Y la prevención de todo lo que pueda pasar en nuestra sociedad está trabajar con los niños. Entonces, si tenemos los niños en los centros educativos, que es donde estamos brindando un acompañamiento continuo, si trabajamos con los niños en temas generales de educación, de salud mental, emocional y demás, vamos a tener una sociedad que va a ir cambiando poco
1: claro,
0: a poco.
1: Claro.
0: Y eso es lo que necesitamos. Entonces, a raíz de esa necesidad que se vio, bueno, pues se vino trabajando y hemos conocido casos, testimonios y resultados a través del trabajo que se ha hecho. Entonces, el año pasado surge esta idea, ya en el marco de la celebración del Día Mundial por la Salud Mental, de crear esta primera jornada por tu salud mental, para crear la concienciación, para brindar orientación, para crear espacios abiertos y quitar el estigma de que visualmente está bien que tú te sientes con un psicólogo. Y ahí se plasmó esa realidad. Y se hizo esta primera jornada en el Parque Duarte.
1: ¿Y qué tal el impacto? Hablemos de esta primera jornada, de resultados, antes de entrar a la de este año. ¿Qué tal la acogida, el impacto? ¿Lograron los objetivos que ustedes se plantearon? Hablemos un poquito.
2: Para hacer la primera jornada, realmente fue un éxito. O sea, contamos con una participación de muchas personas que se acercaron al parque, a los espacios que teníamos. Teníamos 6 psicólogas distribuidas en distintos puntos del Parque Duarte, en donde ellas estaban ahí para ofrecer un momento para hablar, lo que necesitara la persona, hasta colorear, escribir, alguna forma de expresión de las emociones, como para que en ese momento que la persona estuviera ahí pudiera descargarse, pudiera relajarse, pudiera tener ese acercamiento inicial con un psicólogo y reflexionar si luego necesita ya ir y darle seguimiento a ese proceso. Aparte de eso, se preparó una programación especial en donde estuvieron unidos 4 programas.
1: ¿Programas de televisión?
2: Sí.
1: Radio. Okay.
2: Se hizo una programación especial en donde los 4 programas de La Voz de María, uh-huh, ellos trataron una serie de temas con invitados y dieron visibilidad a lo que era la salud mental y la importancia de cuidar la salud mental.
0: Ahí hubo llanto, ahí hubo risa, ahí hubo baile. Bueno, de hecho, tuvimos una religiosa que es psicóloga, que también dio un acompañamiento espiritual. Fue una experiencia muy bonita porque las personas que asistieron ahí se pudieron abrir. Y a través de algo sencillo, como dice Débora, de dibujar, de colorear, de hacer líneas, eso hace que se vaya el estrés, que se desconecten un poquito de la realidad que están viviendo. Y tú poder encontrar, el parque se convirtió como en un oasis, que te desconectó del bullicio, del escándalo, y tú verlo, además que se veía bonito porque la decoración, sí, como los carteles, los mensajes que habían, se convirtió en un espacio muy acogedor. Y las personas realmente lo recibieron. Hubieron muchas personas que dijeron, wow, pero que lo supe tarde, que pasé y que iba rápido. Entonces, justamente a alguien yo le dije, ok, tú ibas rápido, pero ¿por qué no te detuviste un momentito por ti? Porque ahí es donde está el tema. O sea, vamos rápido. Porque tengo que llegar al trabajo. Porque tengo que hacer una diligencia.
1: Porque tengo que buscar a los niños.
0: Porque tengo que buscar a los niños. Si pasa algo, que Dios libre, que no está en tus manos, todo va a quedar igual. Todo sigue igual. Entonces, yo le dije a esa persona, yo, pero ¿por qué tú no te detuviste 10 minutos y te dedicaste 10 minutos? Y ya, no iba a pasar más nada. Todo iba a seguir normal. ¿Y es que llegaste un poquito tarde, pero claro, te regalaste. Pero te regalaste 10 minutos. Entonces, yo creo que ahí está una de nuestras debilidades. En el sentido del tema de la salud mental, porque nos olvidamos del yo para cumplir con los demás. Y los demás tiene que ver con todo, trabajo, hijo, esposo, con, responsabilidades, todo lo demás, pero nos olvidamos de nosotros. Entonces, yo creo que ese es un punto neurálgico en el tema de la salud mental.
1: Entonces, hablemos de la segunda. Vamos a dar detalles, cuándo va a ser la segunda jornada. ¿Qué tiene esta segunda que le va a sumar, que va a superar, que va a ser mejor que la primera? Hablemos de todo lo que tenemos para esta segunda jornada de salud mental.
2: Sí, para esta segunda jornada la vamos a realizar el viernes 9, este viernes, en el Parque Duarte. Por igual, estaremos ahí de 8 a 12 de la, del mediodía, y pretendemos que sea mejor que el año pasado, por eso estamos dando más promoción, anunciándolo con tiempo, porque muchas personas nos dijeron eso. Si hubiese sabido con tiempo, y esa fue la, una de las partes que identificamos como puntos a mejorar, y fue la promoción de la actividad. Para este año pretendemos crear un espacio.
1: Déjalo ahí, vamos a hablar para este año, luego de la pausa.
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1: Continuamos nosotros aquí en Buenos Días País y hoy estamos hablando sobre salud mental, la segunda jornada de salud mental. Tenemos con nosotros a Débora Mata, que es psicóloga y coordinadora del proyecto Más que Vencedor, y a Danawi Pérez, productora del programa Más que Vencedor. Y quedamos, Débora, en que tenemos para este año en esta segunda jornada de salud mental, que es el viernes, atención, este viernes de 8 a 12, ¿verdad? Entonces, ¿qué tenemos?
2: Bien, tenemos muchas actividades muy bonitas preparadas para todos, el que quiera acercarse, y esperamos de verdad que se acerquen muchas personas porque estamos haciendo esto con mucho amor. Va a haber un equipo de psicólogos para las personas que quieran tener un espacio como de terapia breve, una intervención breve, privada, en lo que son los módulos de la Casa de la Cultura. Entonces, las personas que quieran acercarse y recibir esa atención pueden pasar por el parque primero, ver otras áreas que vamos a tener, áreas temáticas como de la calma, para que la persona se sienten y se relajen.
1: ¿De la calma?
2: Sí,
1: musiquita, se escucha bien.
2: Y ambientación para relajarse, una carpa del movimiento para promover el ejercicio como una forma de promover la salud mental y el bienestar emocional. Otra carpa de motivación, en donde tendremos una coach que estará brindándole herramientas de motivación así abiertamente a las personas que quieran acercarse. Entonces, aquí en ese espacio ahí vamos a captar a las personas que quieran irse ya al espacio privado con los psicólogos y va a estar disponible ese espacio.
3: También tenemos en este año parte de la innovación es la integración de varias instituciones que se han sumado a la causa. Débora conoce así la lista de estas instituciones que van a estar con nosotros.
2: Sí, contamos con el apoyo de la Regional 06 de Educación, del Distrito Educativo 0604, de la Oficina Provincial de la Mujer, de la Oficina Provincial de Salud Pública, entre otras instituciones que se irán sumando. El ayuntamiento, la alcaldesa ha tenido un papel bastante.
1: La alcaldesa está apoyando mucho las actividades y sobre todo que impacten positivamente a los municipios, que eso es importante.
2: Sí.
1: Entonces, claro, Luis, tenía una pregunta.
3: Ah, bueno, Luis.
1: Sí, que Luis. Diga su pregunta, Luis.
4: Hay un asuntito que debemos, creo que poner bien claro a todos nuestros oyentes. Esta jornada no es continuación de la jornada de ayer en Santo Domingo, ¿no?
1: No.
4: La jornada de la salud mental, que no sé cómo le habrá ido con tanta lluvia a una caminata. Esta será el próximo...
3: El próximo viernes a las 9 de la mañana. El próximo viernes 9, de 8 de la mañana a 12 del mediodía. Una jornada por tu salud mental. El año pasado la iniciamos y esta es la segunda versión.
4: ¿Cuánto yo tengo que sacar del bolsillo como para ser asistido, que me orienten?
1: Para ir para allá.
3: Es completamente gratuito.
4: Qué bueno.
3: Y tanto así, de hecho, estamos gestionando, a ver, la posibilidad, no es seguro, pero sí la posibilidad de que si alguien tiene la necesidad de darle continuidad a cualquier realidad de salud mental que tenga, poder brindarle ese seguimiento de igual manera, de manera gratuita o a bajo costo, pero sí abrirle el espacio y la posibilidad de que puedan ser atendidos esos casos que se entienda que necesita sí o sí un seguimiento
1: profesional.
3: Un seguimiento sobre todo.
2: Sí, también es bueno puntualizar que este espacio no pretende sustituir lo que es un proceso de terapia formal, sino ofrecerle a las personas de manera gratuita un espacio donde ellos puedan abrirse y darse cuenta de si necesitan ayuda, de si necesitan ese espacio ya más profesional, con mayor seguimiento, con mayor estructura, y puedan entonces, a partir de esa experiencia, tener las herramientas, tener el conocimiento de que yo tengo que ir a terapia y entonces ir a terapia.
1: O sea, que el objetivo central es como orientar a esas personas, educar y concienciar sobre la importancia de la salud mental.
3: Tú sabes que esa jornada viene siendo como cuando tú te vas a bañar. que tú quieres probar el agua a ver si está fría o caliente, o si está temperatura buena. Primero. Tú pones un dedo, pues esta es, eso es esa jornada. Como tú pones ese dedito y dices, ah, pues sí, mira, yo puedo. O sea, sí, es bueno. Sí, sí. Claro. Me cae bien.
4: Hay está gente buena. Que para probar se echa un poco del agua en los pies. ¡Ay! Está fría, sí. O caliente, nada. Pero sí. Yo quiero tal vez volver un poquitito atrás con aquello que ustedes hablaron, pero que yo, la palabrita como que todavía, estigma. O sea, que aquí como que la gente piensa mal del que pueda recibir una asistencia en este orden. Mi pregunta va mayormente... ¿Hay alguna pauta? ¿Hay algo como que me puedan dirigir a mí que tengo como ese temor de ir a un psiquiatra, un psicólogo? ¿Hay alguna pauta para ello?
3: Mira, yo le voy a responder desde lo humano.
4: Sí.
3: Usted se baña, usted come, usted va al médico... Busca un trabajo porque lo necesita, claro. Va al supermercado porque necesita comprar alimentos. Todo eso forma parte de la vida, todo forma parte del ser humano. Todo eso se necesita. Asimismo, se necesita la salud mental.
4: Sí, pero por ejemplo, yo tengo que ir donde el médico porque me duele tal o cual cosa, tengo un problemita, lo que sea. Yo le digo a la gente, mira, voy al médico a tal cosa. Me van a tratar de tal cosa, me van a decir de esto y del otro, procuro eso, pero cuando se trata de un psicólogo o un psiquiatra, la gente se queda calladita, ¿no? Es como vencer eso, caráchala, en mi campo, en mi barrio, ¿cómo vencer? Porque hay una necesidad, yo sé que tengo algún problemita, alguna depresión, algún complejo, algo que me está quitando calidad a la vida. ¿Cómo yo vencer entonces ese miedito, esa afección, no?
2: Precisamente usted dijo una palabra clave, calidad. Salud en general no existe si no hay salud mental, si no estamos bien a nivel emocional. Entonces, esa parte que mencionaba Danaui de que usted va al médico, va al supermercado, y hace todas las cosas cotidianas sin ningún miedo, se entiende que por el momento tenemos una sociedad con mucho estigma y miedo, con mucho miedo a ser etiquetado,
3: mucho tabú,
2: y muchos mucho tabúes. Tabú. Y precisamente quienes debemos desmontar esos tabúes somos nosotros mismos, empezando por usted si tiene miedo de ir a terapia, por ahí usted debe también, no, yo voy a ir, porque pesa más mi bienestar que lo que diga la gente. ¿Por qué le damos tanta importancia a lo que va a decir otro cuando él no es quien está viviendo
3: claro.
2: mi situación?
3: Y a eso súmale, Luis Emilio, un dato. Sí. Porque las personas critican, estigmatizan y siguen con el tabú de que, ay, pero míralo, fue un psicólogo. Pero si se pone mal, si sigue peor, si vive encerrado, también lo van a criticar.
1: Claro, claro.
3: Sí. Pero que él debió buscar ayuda.
1: O se termina en algo muy drástico, como perder la vida, y la gente dice, ¿por qué no buscó ayuda? ¿Por qué no habló? Porque realmente el entorno también te etiqueta bastante.
3: Claro, no ayuda.
1: Claro, hay un tema bien interesante, y es que estamos viviendo actualmente en esa hiperconexión digital, o sea, la gente está en los celulares, está en las plataformas digitales, todo el mundo está como en su mundo. Entonces, cada vez más personas se sienten solas. Sola, quizá porque como cada quien está por su lado, ya no hay una interacción, ya tú quizá no sabes a quién buscar para contarle hasta cómo te fue en el trabajo, o si te dieron un ascenso, lo que sea. Se ha perdido esa conexión física de emociones con las personas cercanas, y la gente vive más en redes sociales, ve mundos que son de fantasía, ve gente que tan y que felice, uh-huh. y no es la realidad, y por eso hay un vacío existencial. ¿Cómo impacta precisamente el tema digital en la salud mental?
2: Impacta muchísimo de manera negativa, y es paradójico que estamos hiperconectados y que realmente no estamos conectados, uh-huh. porque no hay vínculos reales. Las personas ya no están creando vínculos, ni siquiera con las personas con las que viven en su misma casa. No dialogan, no comparten, no tienen tiempo de calidad, no hacen nada juntos, todos están conectados al teléfono. Entonces, esto a la larga y a la corta también va generando ese sentimiento de soledad. Me siento solo porque es que no estoy creando el vínculo con una persona. Estoy con una máquina, con un teléfono, y no es lo mismo. Los seres humanos necesitamos afecto, necesitamos crear vínculos verdaderos con personas, necesitamos interactuar. Y entonces, al estar todo el día con esto de los teléfonos, las redes sociales, perdemos las habilidades sociales, perdemos la capacidad de tener una conversación, perdemos la capacidad de hacer un primer contacto con una persona, de hacer amigos y de relacionarnos como se supone que debemos de hacerlo. Y precisamente por eso afecta la salud mental, porque no podemos relacionarnos, no podemos vincularnos, perdemos esas habilidades, pero también las habilidades de regulación emocional se van perdiendo. Yo estoy todo el tiempo ahí scrolleando y viendo videos, y eso genera en mí placer, genera en mí una gratificación instantánea. Eso libera sustancias que se asemejan a las sustancias ilícitas y hace que el cerebro se mantenga en un estado de placer, de satisfacción. Cuando tú me quieres sacar de ese estado, yo no sé manejar nada, porque ya mis habilidades se han perdido. O sea, el cerebro es un músculo y si tú no lo usas, vas perdiendo las capacidades. Exacto.
4: Wow. Entonces lo que dice es, me deja ver que mi familia, es un elemento esencial, por llamarle elemento, ¿no? Es la base esencial como para uno interactuar, ver las cosas, hablarnos, papá, mamá, los hijos, el tío, la abuela, tener la familia como algo en lo que yo debo ampararme, ¿no? Como para poder mejorar. Y la familia también proporcionarme ese apoyo para yo mejorar la situación. Estoy poniendo esto como ejemplo, ¿eh?
3: A propósito de eso de la familia, como dice Luis Emilio, nosotros dentro del proyecto, porque el proyecto es una sombrilla, y dentro de ese proyecto está el programa de televisión Más que Vencedor, y justamente el enfoque que tenemos ahí en el programa es poder acompañar a las familias, tratando temas, brindándoles herramientas, presentándoles testimonios de diferentes temas, pero sí enfocados en la educación que deben tener los niños en la familia, porque de ahí depende todo el desarrollo que vaya a tener ese niño y, como hablábamos anteriormente, cómo va a ir la sociedad. Eso de las relaciones humanas se está perdiendo. Está el bullying a tope. Sí. Los niños no tienen la capacidad de el pensamiento crítico, de socializar, de entender al otro, de ser empático. Esas cosas, hay personas que dicen, no, hay todavía, hay niños buenos, sensibles y demás, pero se está perdiendo. Y nosotros, a través del programa, tratamos esos temas y buscamos la manera de poder tener esos espacios educativos dirigidos a las familias, para que las familias puedan entender las realidades que se está viviendo, cómo evitarla y brindarle herramientas incluso para poder hasta jugar con los niños, el poder desconectar, la importancia de hasta 5 minutos, esos 5 minutos de que el niño llegue de la escuela y que le puedan dedicar esos 5 minutos, es fundamental. Pero no, está el tema de los teléfonos, de las redes. O sea, hay padres que duran 3 y 4 horas ya después que llegan del trabajo conectados a un teléfono, y sin embargo no tienen el tiempo para durar 10 minutos con una conversación con los niños, un acompañamiento incluso para ayudarles con las tareas, un sábado en la tarde para hacer nada con ellos, una hora, porque no entendemos la capacidad que se tiene, las ocupaciones y demás, pero es ese tiempo de calidad, que no es el tiempo de calidad que vemos en las redes,
5: no,
3: sino es el tiempo de calidad total, cuando se encierran esas puertas, cuando llega la noche, esa convivencia familiar se está perdiendo. Y nosotros tratamos, dentro de nuestras posibilidades, brindarles a través de los invitados que tenemos, de los testimonios que podemos ofrecer y de las experiencias que tienen también los psicólogos en los manejos de los psicólogos infanto-juvenil, psicólogos familiares, terapeutas y demás, que puedan orientar a las familias. A muchas le ha llegado el mensaje, Eso es lo bueno, pero también entendemos que quizás las familias que necesiten ese mensaje quizás no consumen ese contenido. Y por eso voy a aprovechar esta plataforma, claro, para hacerle la invitación. Señores, miren, a través del canal La Voz de María, que somos como familia.
1: Claro,
3: somos familia,
1: claro.
3: Sí. A través del canal La Voz de María, cada sábado a las 7 de la noche está al aire el programa Más que Vencedor. Pero también está el canal de YouTube. En el canal de YouTube lo puedes encontrar como Fundación La Voz de María. Yo les voy a invitar a ustedes que están ahí en sintonía a que entren al canal de YouTube, que aprovechen las redes, que aprovechen, claro, la tecnología. Entren ahí, verifiquen y verifiquen los títulos. Hay mucho, ahí se ha hablado de todo. Ahí llevamos de 4 años hablando de todo. Imagínense ustedes ya los temas que hemos podido tratar y los testimonios que hemos podido compartir ahí a través de ese canal de YouTube. Les invito en el día de hoy a que entren, le den a seguir y compartan. Que ustedes no saben el bien que le pueden hacer a una persona que le llegue una orientación con una persona que pueda transformar su vida, su día a día, que pueda incluso aprender, porque hay un tema de violencia, uh-huh, muy grande, que empiece en casa. Pues si usted siente que un vecino está viviendo esa realidad, que un niño está sufriendo esa realidad, pues compártale uno de esos temas que tenemos por ahí, porque tenemos que sumarnos a una causa. Hay muchos niños que sufren, hay muchas familias que no saben cómo manejar realidades, tanto de salud mental, de comportamiento, de conductas y demás. Y muchas veces necesitamos escucharlo de un tercero. Entonces, claro, si usted entiende que ese vecino no le va a poner atención, y suba su radio, suba su televisor para que lo escuche.
1: Claro, no, y es importante siempre como uno dar ese acompañamiento, directo o indirecto, claro, porque cuando nosotros identificamos, mire, Débora, yo tengo un vecino que él tiene, yo lo veo como raro, quizás usted puede pasar por ahí como cosa suya, hasta así estamos ayudando a una persona. Entonces, esto que dice Danawi es muy importante, y es bueno que ustedes vayan y vean esas orientaciones, esos programas, para que entonces pueda tomar en cuenta las orientaciones que se dan en cada uno de ellos. Y ya en la parte final, porque estamos entrando a los últimos minutos, para Débora, se habla mucho de salud mental, y podemos decir que en los últimos años se ha estado el tema en el tapete, en la opinión pública, pero hay que llevarlo a la realidad de que hay muchas personas con situaciones de salud mental que son los que están callados, que son los que están en la familia, como decía Danawi. Hay familias que no saben identificar cuando hay una situación o que se les sale de control. O quizás no tienen no tienen ni siquiera recursos para ir a un psicólogo, a un psiquiatra, porque salen costosos. Hay medicamentos, sí, que también son costosos, el tratamiento psicológico o psiquiátrico, sí, peor. No, hay mucho que no lo cubre el Seguro Social. Entonces, Marino, en esta parte, para preguntarle a la doctora Débora, si pudiéramos, sí, derribar un mito en temas de salud mental, que nosotros dijéramos hoy, podemos derribar este mito. ¿Cuál sería y por qué? Un mito en temas de salud mental que vive la República Dominicana.
2: Buscar ayuda no es para débiles. O sea, ese para mí sería el principal, porque se asocia el hecho de tú hablar de emociones, el hecho de tú hablar de lo que te pasa con debilidad. Y por eso las personas tienen tanto miedo y tanto estigma y no lo hacen. Pero ir a terapia, reconocer que tenemos una situación que nos está sobrepasando y que necesitamos la ayuda de ese profesional, es un acto de mucha valentía. Se necesita ser muy valiente, tener mucho coraje para ir a terapia. Entonces, ir a terapia no es de débiles, es de personas valientes, personas que están luchando por su calidad de vida, por la calidad de la vida de los que están a su alrededor, porque no solo se impacta a la persona que está recibiendo el tratamiento, su entorno también va a haber un cambio y va a recibir un beneficio. Se va a crear una red de apoyo, se va a orientar a la familia, se va a orientar a las personas cercanas. Entonces, ir a terapia, buscar ayuda, hablar sobre lo que te pasa, sobre lo que sientes, es el mayor acto de valentía y de amor que tú puedes hacer por ti mismo.
3: Yo le puedo agregar también el hecho de que se habla de la economía. pero también el sistema de salud de República Dominicana te ofrece esos servicios. Aquí en el Hospital Morillo sí. King están los servicios de psicología. En los centros de atención primaria y a unidades de atención primaria también están esos departamentos.
1: La mayoría de empresas ya ofrecen.
3: Y ya las mayorías de empresas también te ofrecen orientación y te abren la posibilidad de que un profesional de la salud te pueda atender. Entonces, es cuestión de una decisión personal para poder acudir. Se toma su tiempo porque sabemos que en los centros de salud hay que dedicarle el tiempo, pero también hay que dedicarle el tiempo y darle continuidad.
1: Muy bien. Luis, ¿tenías una pregunta?
4: No, iba a incluir algo, la pregunta de si hay asistencia suficiente en los centros comunitarios, ¿no?, en torno a la psicología. Pero ya ustedes respondieron ahí, ¿no es cierto?
1: Sí. Bueno, el tema de salud. Entonces ya nos quedan, ya tenemos que despedirnos. Entonces ahora la invitación otra vez a nuestra audiencia y un mensaje, puede una hacer la invitación y la otra el mensaje, la psicóloga que nos dé el mensaje final y dar ya Danawi que haga esa motivación para que la gente acude a esta segunda jornada de salud mental.
3: Así es, les invitamos que este viernes 9 de octubre a partir de las 8 de la mañana en el Parque Duarte está la segunda jornada por tu salud mental de 8 de la mañana a 12 del mediodía. Transmisión de una programación especial, una producción especial para aquellas personas que nos escuchan de lejos, que quizás no puedan asistir, pero sí puedan recibir las orientaciones. Estaremos en vivo respetando la integridad de los visitantes, porque no van a salir al aire los que nos visiten, sino una programación, una producción especial de 9 a 11 del mediodía. Segunda jornada por tu salud mental, viernes 9 de 8 de la mañana a 12 del mediodía.
1: Y su último
4: Parque
1: mensaje,
4: Duarte,
1: Débora.
4: Aquí en La Vega.
3: Parque Duarte de La Vega, así es.
1: Débora, sí. Su mensaje.
2: Deseen un paseíto por el Parque Duarte. Vamos a mimarnos, a cuidarnos, vamos a normalizar el hecho de que nosotros somos prioridad. Porque si yo no estoy bien, mi entorno no va a estar bien. Si yo tengo hijos, mis hijos no van a estar bien. Entonces, yo soy prioridad. Porque el mundo sigue si yo no estoy. Entonces, debo priorizarme.
1: Bien, gracias entonces.
4: Gracias.
1: La salud mental no es un lujo, Luis, es una necesidad.
4: Ah, no.
1: Escúchelo, es una necesidad. Hablar, pedir ayuda, acompañar a quienes la necesitan puede marcar la diferencia entre el sufrimiento y la esperanza. Siempre decimos eso, entre el sufrimiento y la esperanza. Gracias.
4: Vamos
1: a Débora Mata.
4: Vencedores,
1: sí,
4: vencedores.
1: Claro, agradecemos a Débora Mata y a Danawi Pérez por acompañarnos en esta mañana en Buenos Días País. Y ya ustedes saben, este viernes 9, este viernes de esta semana, de 8 a 12 del mediodía en el Parque Duarte de La Vega, aprovechemos. Me gustaría ir para esa cabina de la calma, esa música relajante, la del movimiento, hablar con los psicólogos también, porque si yo tengo algo y no me doy cuenta, coja para allá también, así que ya lo sabe, con toda la familia, la invitación está abierta del programa Más que Vencedor y la fundación también, así que de esta manera nos despedimos. Gracias. Volvemos mañana. 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

0: Amigos y amigas, hola, les saluda Rafael Madera a través de Radio Santa María 590 AM cubriendo todo el país. Radio Santa María punto net para el mundo y estudio 97.9 Joven con Valores, dando gracias a Dios que nos permite una vez más llegar hasta sus hogares en este lunes 5 de octubre año 2026. Desde ahora y hasta las 12 del mediodía, sean todos y todas bienvenidos al bloque más completo que tiene la radio del país, La Mañana Tropical, sazonando y cocinando rico con las amas de casa. El merengue, la salsa, la bachata, la balada, la información, la orientación, todo lo que te gusta. De inmediato te ofrecemos el Santo Evangelio, que es la palabra viva de nuestro Señor Jesucristo, la palabra que levanta, libera, sana y salva. El Santo Evangelio en la voz de nuestro buen amigo, nuestro hermano, nuestro director general, el Padre Aquiles Osuna. Buenos días.
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0: Iniciamos una nueva semana que por el Evangelio que vamos a escuchar pinta buena, porque nos ofrece dos temas muy importantes: el amor a Dios y el amor al prójimo como los mandamientos principales, y ese amor al prójimo recalcado en la parábola del buen samaritano. Que el Señor nos ayude a poder comprender qué mensaje Él nos quiere dar hoy a nosotros a partir de este evangelio, y sobre todo que Él nos dé la gracia de disponernos a cumplirlo. El evangelio de hoy está tomado de Lucas, capítulo 10, versículo del 25 al 37.
1: En aquel tiempo se presentó un letrado y le preguntó a Jesús para ponerlo a prueba: Maestro, ¿qué tengo que hacer para heredar la vida eterna? Él le dijo: ¿Qué está escrito en la ley? ¿Qué lees en ella? El letrado contestó: Amarás al Señor tu Dios con todo tu corazón y con toda tu alma y con todas tus fuerzas y con todo tu ser, y al prójimo como a ti mismo. Él le dijo: Bien dicho, haz esto y tendrás la vida. Pero el letrado, queriendo aparentar como justo, preguntó a Jesús: ¿Y quién es mi prójimo? Jesús le dijo: Un hombre bajaba de Jerusalén a Jericó, cayó en manos de unos bandidos, que lo desnudaron, lo molieron a palos y se marcharon, dejándolo medio muerto. Por casualidad, un sacerdote bajaba por aquel camino, y al verlo dio un rodeo y pasó de largo. Y lo mismo hizo un levita que llegó a aquel sitio. Al verlo dio un rodeo y pasó de largo. Pero un samaritano que iba de viaje llegó a donde estaba él, y al verlo le dio lástima, se le acercó, le vendó las heridas, echándoles aceite y vino, y montándolo en su propia cabalgadura, lo llevó a una posada y lo cuidó. Al día siguiente sacó 2 denarios y dándoselo al posadero le dijo: Cuida de él, y lo que gaste de más yo te lo pagaré a la vuelta. ¿Cuál de estos tres te parece que se portó como prójimo del que cayó en manos de los bandidos? El letrado contestó: El que practicó la misericordia con él. Le dijo Jesús: Anda, haz tú lo mismo. Palabra del Señor.
0: Gloria a ti, Señor Jesús. ¿Qué tengo que hacer para heredar la vida? Es la pregunta que se le hace a Jesús, y la respuesta ya se esperaba: amar a Dios y al prójimo. En eso se resume toda la ley. Ahora, no conforme aún, querían más, no quizás para ponerlo a prueba como en algún otro momento, sino porque escuchar a Jesús era bueno, era agradable, se aprendía mucho, y provocaba ese deseo de continuar sabiendo, de continuar conociendo. Y entonces Jesús expresa ese deseo, ¿no?, que debemos tener de hacer en todo la voluntad de Dios y practicar el amor. Y el amor se le practica al otro, al prójimo, a Dios a través de los demás. Y en esta parábola de el buen samaritano, Jesús plasma lo que nosotros debemos hacer. Llama la atención que quienes rechazan a ese hombre herido precisamente lo hacen por un acto bueno. Ambos eran sacerdotes, el levita y aquel que luego iba al templo, ¿no?, a practicar el rito del ofrecimiento y todo eso, ya como lo dice. Ambos dijeron que no a ese servicio, por eso dieron la vuelta, porque si tocaban a un hombre ensangrentado en el camino, cometían impureza y no podrían entonces ofrecer el sacrificio en el culto al que ellos están destinados como sacerdotes que son. O sea, su intención no era mala, no era dejarlo ahí por dejarlo, era para poder cumplir con Dios aquel rito. Ahora, lo que Jesús expresa y que lo ha dicho en otro momento es que ¿de qué me vale a mí estar bien con Dios, en este caso cumpliendo con el rito, si no lo hago con el hermano, con el

prójimo. Y por eso esta parábola pone a las dos realidades como importante. Es importante, por supuesto, realizar esas devociones, ese servicio a Dios desde la iglesia a la que pertenezca cualquiera y todo eso. Pero yo no puedo dejar al otro simplemente al lado, ¿no? A lo lado o echado en el camino, simplemente porque Dios está en esto y yo debo de cumplir con Dios. Dios está presente también en el otro. Dios se hace real y actuante en los demás, y repito, y especialmente en los más necesitados. No podemos creer que tengo que dejarlo todo porque hay que servir a Dios desde el rito, desde la presencia en la iglesia, en el culto, en la misa. Dios está, por supuesto, ahí, pero también en aquel que me necesita. Y es preferible, parece, para Jesús, prefiere que dejemos aquello a un lado y no a aquel que me está necesitando. Una cosa difícil, una cosa fuerte, que hoy nosotros muchas veces no la aceptamos. Pero este evangelio lo que nos muestra es eso. Ojalá que nosotros podamos siempre bien interpretar y bien entender lo que la palabra nos dice, para así poder entonces practicar lo que el Señor desea que hagamos para su mayor gloria y el bien de los demás.

0: En este caso también llama la atención quién era un samaritano para los judíos. Era un rechazado, era un enemigo. Y sin embargo, a él es que Jesús pone como ejemplo para que veamos que lo más importante es siempre hacer el bien sin mirar a quién. Poner a un lado los prejuicios, aquellas cosas que a veces nos detienen para hacer algo bueno simplemente porque o es fulano o es fulana o es algún tipo de persona. Que nosotros no tengamos miramientos para hacer el bien, que podamos en todo servir, porque servir es amar, porque es hacernos semejante a Dios. Que Jesús nos bendiga y nos ayude en todo a actuar con libertad y actuar siempre en bien de los más necesitados.
1: Gracias a nuestro buen amigo, nuestro hermano, nuestro director general de esta Radio Santa María, el Padre Aquiles Osuna, por ofrecernos el Santo Evangelio, que es la palabra viva de nuestro Señor Jesucristo, la palabra que levanta, libera, sana y salva. Estamos en el mes de octubre, mes del Rosario, y yo sigo con mi recomendación. Te invito a rezar el Rosario cada día, pero hacerlo en familia, porque familia que reza unida permanece unida. En familia te invito a leer la Biblia, a estudiar la Biblia. En familia pídele a nuestro Señor Jesucristo que te dé sabiduría, que te dé discernimiento para poder interpretar su palabra, para que nadie te engañe, nadie te confunda, nadie te diga una cosa por otra, nadie te cambie el Evangelio, para que nadie te enseñe una doctrina diferente a la enseñada y dejada por nuestro Señor Jesucristo, y así aprender a amarle más, adorarle más, bendecirle más, glorificarle más y reconocer a María como Madre de Dios y Madre nuestra, porque donde está el Hijo está la Madre, y donde está la Madre, ahí también está el Hijo. Por eso te digo que esa enfermedad, ese problema económico, ese problema familiar, esa tristeza, esa depresión, ese dolor, ese sufrimiento, pero también ese proyecto, todo, deposítalo en las manos de nuestro Señor Jesucristo. Él todo lo puede. Es un Dios de amor, de poder, de misericordia, de justicia, de perdón, un Dios compasivo. Dios está por encima de tu enfermedad, por encima de tu problema, no importa el tamaño que tenga, y así, sujetado de esas manos poderosas y cobijado bajo el manto de nuestra Madre, la Virgen María, damos inicio al bloque más completo que tiene la radio del país, la mañana tropical, sazonando y cocinando rico con las amas de casa.

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1: A las 9:24 minutos llegan las informaciones. Tras 8 años en el poder, Pedro Sánchez afronta varios frentes internos. Fenomoto y la CNTU apoyan propuesta de Listín Diario. Pedro Sánchez adelanta las elecciones de España para el 29 de noviembre, mientras sectores piden sustituir la violencia policial por debido proceso e inteligencia. Dominicana se queda con plata tras perder la final ante Estados Unidos en Mundial de Béisbol. Oye, le cantaron bingo. Lula y Flavio Bolsonaro disputarán la presidencia de Brasil en segunda vuelta. Indomé prevé aguaceros para este lunes por vaguada, aunque en menos provincias. Fundación Corripio Alonso inaugura en Villaviciosa la primera entrega de premios. Por otra parte, Henry Rijo, el éxito no siempre consiste en llegar primero, sino en lograrlo pese a las caídas. Van 1.478 muertes viales entre enero y octubre 2026. Y atención a esto, señores. El botellón de agua se vende hasta en 130 pesos en el Gran Santo Domingo y amenaza economía familiar. El grito de gol, la española en Haití de Wilson Isidor. Reabre aquí viejas dudas sobre Haití. El glaciar Moreno registra un retroceso récord. En este caso habla de 1,000 metros en 100 días. Sazonando y cocinando rico, mientras Kelvin Cruz dice: jugadores haitianos deben pedir perdón a República Dominicana. 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

Tengo ese saludo para nuestro buen amigo Fernando Tiburcio, para su esposa Arelis y su hermana Heriberta Tiburcio en Palo Blanco, Jarabacoa. Denis Gutiérrez y familia también en Jarabacoa, sazonando y cocinando rico. Otro saludo para Doña Iluminada en Jarabacoa. También con el cucharón en la mano para Nati Hernández en la avenida La Confluencia, Jarabacoa. Para Mari, reportando la sintonía desde su salón también en Jarabacoa. 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

0: sazonando y cocinando rico, Fernando Tiburcio.
1: Hermano, buen día, bendiciones. Espero que esté bien por ahí. Gracias por el saludo. Se le quiere por acá.
0: Bueno, gracias a nuestro buen amigo Fernando Tiburcio, sazonando y cocinando rico a través de la gran familia Santa María y Estudio 97.9. Sazonando y cocinando rico. Sazonando y cocinando rico. Dos frecuencias cubriendo todo el país. Radio Santa María 590M cubriendo todo el país. Y Estudio 97.9, joven con valores. Llegando al mundo a través de radiosantamaría.net. Gracias a la gente buena de La Vega, de Santiago, Moca, la gente que sigue nuestra programación en La Vega, Santiago, Moca, Puerto Plata, Sosúa, la gente de San Francisco de Macorís, Bonao, Jarabacoa, Constanza, Montecristi, los que sintonizan sazonando y cocinando rico en Río San Juan, en Nagua, en San Cristóbal, en Jaina. Gracias a la gente de Pimentel, también sazonando y cocinando rico, la gente buena de Tenares, la gente de Salcedo, que también se mantiene con nosotros, la gente de Blanco Arriba, Loma Azul, Gran Parada, sazonando y cocinando rico, Santo Domingo Norte, la zona oriental, Santo Domingo Este, la gente del Malecón, El Millón, San José de Ocoa, Las Matas, oye, también San José de las Matas, sí, también San José de las Matas, sazonando y cocinando rico, y la gente de Monción, Santiago Rodríguez, con el cucharón en la mano a esta hora, la gente buena de Dajabón, que también sigue nuestra programación a través de Radio Santa María y Estudio 97.9, joven con valores. Ese saludo grande para los choferes de las diferentes rutas, los taxistas dentro y fuera del país, los camioneros dentro y fuera del país, sazonando y cocinando rico. Y ese saludo grande para los dominicanos que se encuentran en los Estados Unidos, en Europa, esos dominicanos que se encuentran en Chile, en Panamá, en Guatemala, esos dominicanos que se encuentran en Venezuela, en Colombia, en Perú, El Salvador, Honduras, sazonando y cocinando rico. 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

0: sazonando y cocinando rico. Buenos días, hola.
1: Buenos días, Madera, que Dios te bendiga a ti, a Carmen y a todo, hoy y siempre.
0: Amén.
1: Araceli de este lado. Yo estoy feliz porque hoy es el cumpleaños de mi hijo mayor, Santi de Jesús Paulino Concepción. Está hoy de fiesta de cumpleaños. Yo le pido al Señor que me lo colme de amor, bendiciones y todas las cosas buenas que el Señor pueda regalarle y que la Virgen me lo bendiga siempre. Te quiero, hijo mío, que Dios te bendiga.
0: Hoy está de fiesta de cumpleaños.
1: Sandy de Jesús Paulino Concepción.
0: Sandy de Jesús Paulino, para ti.

0: Sandy de Jesús Paulino, que cumpla muchos años más, pero sazonando y cocinando rico, presente de Aracelis Concepción, con el cucharón en la mano, a esta hora sazonando y cocinando rico. Gracias, Aracelis, por tu reporte, siempre sazonando y cocinando rico desde Soto, La Vega, lo mismo que Alcenia López y familia, que se mantiene con el cucharón en la mano, sazonando y cocinando rico, como nuestro buen amigo Junior Abreu. Buenos días.
1: Buen día, buen día, buen día. Rafael Madera, Junior Abreu, desde Long Island, sazonando y cocinando rico. Deseándole un feliz bendecido lunes, una feliz bendecida semana a usted y a todos. Saludos a Popito Guachi, Matías de la Mamá de Guachi, Frank Nicolás Mota, Gilberto Renato Rosario, Loli Marines, Rabocó, el Mirada Valdés en Locoroso, el Papi Nerey de la Cumbre de Juan Vera, también para Cuquí, su esposa en Ibaje, licenciado Alberto Cotibri, mi tema Lobre en San Francisco Macorís, para Lolo y su madre en Los Cieres, para Carlos Lora, Ramón Morillo, también un saludo para Mayimba de Acara Cotidia, Cristina Jerez, José Luis Minaya, para Inoa en Renchito y para Eduardo Sazón, que se sazona y cocina rico. Y un abrazo desde Long Island, sazonando y cocinando rico. Bendecida semana, nos dé Dios a todos. Muchas gracias, Madera.
0: 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Tengo ese saludo para Francia Domínguez, ella nos reporta la sintonía desde los Estados Unidos, y saluda a su gente linda de Gurabo, Santiago, de Nagua, Santo Domingo, La Cumbre, Puerto Plata, Puerto Rico. Ahí está la gente de Nagua también, y Puerto Rico, donde se encuentra su querida madre, doña Águeda María Domínguez, con el cucharón en la mano, sazonando y cocinando rico.
2: Buenos días, Rafael Madera, la eliminé porque me quedaba una gente, se asuma más y duro mucho por eso, pero vamos a mandar unos saludos. Primer saludo va para usted y los suyos, el siguiente para Juno Abreu allá en el Bronx, ese barazo, también para Chelo Moya, también para el camionero, para el hombre de la bocina, para los tacitas, también va a mandar saludos en Sabaneta, La Vega, ahí por el cementerio, que no necesitan carrocería para la semana de José Laicaide, esa gente están ahí mismo, para Susano Guín, para Remigio, para Yuba, para Consuelo Genao, aquí en el Pinito Sabaneta, en Sabaneta, para Nelo, también va a mandar saludos para Jesús, también va a mandar saludo para Milagro, en Sabaneta, La Vega, para mi hermana Milagro, para mi madre Matilde, para Lolo y su madre, también para Neno, para la hija de Lolo, para mi hermana Arely, Frankie Mota con la Mota Pera, Dame Valentín, un caquito de oro, Mero Valle y Rey Rosario, también va a mandar el saludo para Chichi en La Guama, que me dijo que no la saludo, para el licenciado Beato, en Cotecote, Primitiva Lore, en el Sánchez Mirabal, en los Hornos de Soto, para Marina Jiménez, para Mariel, para Yanni, para Adela, también para Gonzalo, también para Gilberto, para Sori, para mi compadre Juan López, ese paletero, Rafael Gómez Pusique, vos soy Penca, para el otro Juan, vos soy Cadillo, para Miguel Flores, para Susano Guín, para Remigio, para yo, para Consuelo Genao, para Carmen López y Esther Tejada, para la gente de la Defensa Civil, Mujeres Buenas y Hombres Buenos, Trabajadores a la Cabeza, Israel Acosta, también para Francisco Nave, Francisco Santos y todos los Francisco están ahí, también para Marte Lavalilo Gómez, para Francis su hijo, también Frankie Mota con la Mota Pera, Dame Valentín Gómez, Caquito de Oro, Mero Baile y Rey Rosario, creo que están todos saludados ya. Ah, Ramón Morello, La Leche Calamina y Parado y Ale Lora, sus saludos van de parte de Papito Guache, si tenga con Rafael Madera.
0: Reportando la sintonía, también está Sandra de la Cruz desde New Jersey. Tengo otro saludo para nuestro buen amigo Freddy Castillo, el madrugador, para Aleida Pichardo, ella nos reporta la sintonía desde Pensilvania. Saluda a su querida madre, doña Australia Pichardo, que también sazona y cocina rico, lo mismo que José Castillo. Quique saluda a doña María Reina Valdés en Los Corozos, La Vega, Otro saludo para Nelson desde Miami, también en sintonía con Radio Santa María. Jean Rosario y Miguel Rodríguez desde Toronto, Canadá. Sazonando y cocinando rico. Hola, Rafael Madera. Bendiciones. Quiero felicitar a mi nieta, Dameli. Mi nieta Dameli Marrero. Ella está de fiesta de cumpleaños. Dameli, felicidades para ti. Que cumpla muchos años más. Presente de su

Altagracia y su niña, bueno, su niña Lisette también en sintonía con nosotros en la planta. Tengo otro saludo para Elizabeth Núñez y familia en Las Yayas, La Vega, sazonando y cocinando rico. La profe Bernarda Mejía en Jamo La Jardeta. Los muchachos de San Expedito, nuestro buen amigo y hermano, oye, hermano Raymond Celeste, Eduardo Jiménez. Otro saludo para Sócrates, Agustín y el nuevo, también sazonando y cocinando rico. La gente buena de San José de las Matas, de San José de Ocoa también. A Wilda nos escribe desde Suiza. Ella saluda a su querida madre, doña Águeda María, en Los Pomos, La Vega, su hermana Magdalena, y a su tío Pedro Castillo, con el cucharón en la mano. Sazonando y cocinando rico, Carolina Holguín, en Los Pomos, La Vega. Otro saludo para Fiordalisa y familia, también sazonando y cocinando rico, a través de Radio Santa María y Estudio 97.9, joven con valores, sazonando y cocinando rico. La gente que siempre permanece con nosotros, doña Juliana Ventura en Villatrina, está con el cucharón en la mano a esta hora. Siempre sazona y cocina rico, así que ese saludo grande para doña Juliana Ventura, que no se pierde el programa Sazonando y Cocinando Rico, presente de Iluminada Sánchez. Sazonando y Cocinando Rico, nuestro buen amigo Juan Quesada, que saluda a su querida madre, doña Andrea Vargas, a sus hermanos y a su esposa Maritza de la Mota, en Las Maras, La Vega. Y tengo otro saludo para Dinde y su esposa, también sazonando y cocinando rico. 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

0: Tengo ese saludo para mi compadre Marino Fabián desde el Naranjal en La Vega, también reportando la sintonía, lo mismo que José Veloz. Otro saludo para doña Flora, sazonando y cocinando rico, para Benjamín y para su esposa Rosario y Noah, con el cucharón en la mano a esta hora, sazonando. Buenos días.
1: Muy buenos días, Madera, hoy lunes, con toda la energía. Saludo a usted, a su familia, a los oyentes. Desde aquí de Barranca, Elvia Veloz, también un saludo a la familia, a Julia en Puerto Plata, a Diony en Santo Domingo, a Inmaculada en Roma, a todas mis hermanas. Bendiciones.
0: Gracias, Elvia Veloz, por tu reporte, sazonando y cocinando rico, como nuestro buen amigo Chelo Moya. Chelo.
2: Muy buenos días, Rafael Madera. Buenos días en este hermoso día para todos los que cumplen años hoy. Chelo Moya desde Atillo les saluda con mucho gusto. Fuerte abrazo a mi querida gente, el Guachi, Cola Mota, Susana Holguín, Carmen López, también al camionero, a todos los integrantes de esta poderosa emisora que nos camina siempre hacia la esperanza, la fidelidad, el respeto a los demás. Rafael Madera, saludando a las diferentes comunidades, Crucero, Añil, Los Camarones, Las Cruces, también Rancho La Vaca, saludando también a la gente de Prensa Yagua, también la gente de La Guama, Piralanca, Los Higos, La Caobana, saludando a mi gente querida de Buenavista, Ato Viejo, Jarabacoa, Paso Bajito, la gente de Paso Bajito, La Jagua, La Pita, también El Dulce, La Pelada, Llano del Higo, Munuco, Manabao. Saludos para toda mi gente, un saludo especial para ti, Rafael Madera, un poquito agripado, pero estamos en sintonía. Que Dios le bendiga a cada uno de ustedes. Chelo Moya desde Atillo.
0: Gracias, Chelo Moya, por tu reporte, sazonando y cocinando rico. La emisora de la gran familia Santa María y Estudio 97.9, joven con valores. María Milagros Enríquez y Ramón Leonardo en la Llanada La Vega también, doña Victoria Rodríguez y familia en Comedero Arriba. Contigo hasta las 12, el dueño de los barrios, campos y pueblos, Rafael Madera. Doña Florentina Santos, Carmen Julia, Yari, Lucía, Pedro López y Juanita Núñez, sazonando.

Sazonando y cocinando rico, se llama Sin Sentimiento, Grupo Niche, el programa premium el que le gusta a la gente a nombre de Tapicería Emiliano, donde lo fabricamos y tapizamos todo. 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

Estamos sazonando y cocinando rico y está de fiesta de cumpleaños en los Estados Unidos. Ana Silda García, Ana Silda, de fiesta de cumpleaños en los Estados Unidos. Ana Silda, de fiesta de cumpleaños. Ana Silda, de fiesta de cumpleaños. Ana Silda, de fiesta de cumpleaños. Ana Silda García, felicidades para ti, que cumpla muchos años más. Presente de tu querida hermana, Carmen García. Ana Silda, para

0: bendiciones.
1: Nuestro buen amigo Tono nos reporta la sintonía y felicita a su querida Nilda Valdés. Nilda está de fiesta de cumpleaños. Felicidades, Nilda. Nilda hoy está de fiesta de cumpleaños en Conani, La Vega. Doña Nilda, que cumpla muchos años más, presente de Tono. Y también de su querida hija Lady. Doña Nilda, felicidades, que cumpla muchos años más.

0: para ti.
1: Buen día, madera. Me alegro que haya amanecido bien, por la gracia de Dios. Por aquí bien. Deseándole mucha felicidad a Guadalupe Rodríguez en La Sabanita y mi hija Dayana María Valdés, que están de fiesta de cumpleaños hoy. Cántemele la mañanita. Ya usted sabe, que pase un buen día. Muchas felicidades para las dos. El Señor derrame lluvia de bendiciones. Que me le dé mucha salud y vida. Que lo cumplan muy feliz.

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1: Felicidades, que cumpla muchos años más, pero sazonando y cocinando rico a través de la gran familia Santa María y Estudio 97.9. Hola. Hello, buenas. Ese aviso importante, dígame.
2: 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Informarle que la hora santa de cada mes de las difuntas María Altagracia Restituyo se estará celebrando el jueves 8 de octubre a las 5 de la tarde en la residencia donde vivía la difunta. Favor, todo el que pueda y no quieras acompañar, están invitados. Jueves 8 de octubre, 5 de la tarde. Casa de la fallecida, para la comunidad de Las Canas Arriba.
1: Bueno, ahí está ese aviso importante, así que necesita, acompañe a la familia, sazonando y cocinando rico a través de Radio Santa María y Estudio 97.9, joven con valores. Doña Francisca Betances, nuestro buen amigo y hermano El Boli, en Santiago Lucía. Su esposo, la niña Camila, Elba, Lourdes y Zoraida, también sazonando y cocinando rico. Como Teresa, Guillermo y Doña Pilar, con el cucharón en la mano a esta hora, sazonando y cocinando rico. 10:30 de la mañana.
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0: En breve, saludando a nuestra gente, permanezca con la gran familia Santa María y Estudio 97.9, joven con valores, sazonando y cocinando rico. 11:02 de la mañana.
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A las 11 minutos llegan las informaciones. Tras 8 años en el poder, Pedro Sánchez afronta varios frentes internos. Se entrega hombre vinculado a desaparición de una menor y acusado de agredir a otra en Navarrete. Pedro Sánchez adelanta las elecciones de España para el 29 de noviembre. Sectores piden sustituir la violencia policial por debido proceso e inteligencia. Dominicana se queda con la plata tras perder la final ante Estados Unidos en Mundial de Béisbol. Por otra parte, un ataque ruso contra un buque en el Mar Negro deja 2 muertos, según Ucrania. El Indomé prevé aguaceros para este lunes por vaguada, aunque en menos provincias. Fundación Corripio Alonso inaugura en Villaviciosa la primera entrega de premios. Henry Rijo: el éxito no siempre consiste en llegar primero, sino en lograrlo pese a las caídas. Y atención a esto, van 1.478 muertes viales entre enero y octubre 2026. El botellón de agua se vende hasta en 130 pesos en el Gran Santo Domingo y amenaza economía familiar. 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

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Sazonando y cocinando rico, Daisy Romero.

mano. También nos escribe desde Javier Mota, La Vega. Ella felicita a su querida amiga Nilda Valdés. Hoy de fiesta de cumpleaños, Nilda. Felicidades.

0: Nilda, que cumpla muchos años más, pero sazonando y cocinando rico, presente de Daisy Romano. Ese saludo para Lourdes Betances, de parte de su comadre Daisy también, sazonando y cocinando rico. A través de la gran familia Santa María y Estudio 97.9, joven con valores, en buenos días, hola.
1: Muy buenos días, mi amigo, mi hermano Rafael Madera, sazonando y cocinando rico. Madera, ellos hay gente que dejan de desayunar y ser mejor y no dejan de oír este programa. Te felicito cada día más.
0: Gracias, Cola.
1: Déjame saludar a Margarita Facenda, a Mari, su hermana, a su esposo Eduardo, a Edwin, la predicadora, a Dante Pérez, a su esposa Nana, a Telma y a Martina, a Fausto y a Lolo, a Ángela Marte Jiménez, Villa Francisca, Enetina Guerrero, Iguachi Papito, Chelo Moya, Yuna Abreu, Pancha Nancy Mavi, Josefina y Fue la Mujer de la Bichuela, con Luis Ramón Morillo y su familia, Carmen López y su distinguida familia. Mi madre viene a Rosario con 95 años, escuchando este programa todos los días. Tona Polanco, Nereida Pérez y Papa, Enetina Pérez, Fela Restituyo, Marina Díaz, Arabacoa, Luz Muñoz, Argentina Núñez, en Arroyón, en la única parte que hay agua ahora, Hino Monegro, y la ex jueza Rosita Gómez. Muchas gracias, Madera, que Dios te siga bendiciendo cada día más a tu familia.
0: Amén, gracias, Escolá. A ti también, Darlina. Darlina nos reporta la sintonía y felicita a Cuca Valdés en la Escuela de los Corozos, La Vega. Hoy de fiesta de cumpleaños. Felicidades, Cuca, para ti.

0: Juca, que cumpla muchos años más, sazonando y cocinando rico. 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Mi amigo y hermano Francisco Santos Nave, hola.
1: Buenos días, Madera, ¿cómo está tu amigo Francisco Santos Nave desde aquí de Santiago? Salúdame a Fabio Valerio, que está de cumpleaños ya en Estados Unidos. Un abrazo del Grupo Internacional, que hoy está de cumpleaños. Felicidades para él. Saludo ahí a Fausto, en Bacuiz, también ahí. Saludar a Papito Iguache, a Rebeca, un saludo especial a Maribé, a Doña Tona, Tony Conceición, a Iche, Doña Adela, y Chino, por allá, Eva, su esposa. Saludando también a todos esos amigos que siempre están en sintonía contigo ahí, de este grupo Florecida, mi amigo Florecida, Mercedita Santos, Niño Almanza. También quiero saludar allá a esos amigos de nosotros, allá a Jarabacoa, a Moronta, y a José y Marisa y toda esa gente por allá. Así que gracias a Susana, que no se me escape también, aunque ya no saluda mucho a la gente, pero a saludarlo. A Iraya Acosta, a Polinar García, mi amigo, a Coyote y su esposa. Un abrazo para todos esos amigos, Francisco Santos Nave, desde aquí de Santiago.
0: Mi hermano Francisco Santos Nave, sazonando y cocinando rico, la gran familia Santa María, hola.
2: Buenos días, Maderas, bendiciones. Espero que estén todos bien. Es para felicitar en los corozos a María Valdés Cuca, que está hoy de fiesta de cumpleaños, nuestra compañera de trabajo. Aquí en la escuela Los Corojos, Los Corozos, de parte de Mari Rodríguez.
0: María Valdés, Cuca, que cumpla muchos años más, pero sazonando y cocinando rico. Hola.
3: Buenos días, ¿y usted cómo está? Le habla Juana Rosario, Los Corozos. Un saludo a Yomer y Paulino, que me dio le dé feliz salud y me la puse. Dauri Paulino, otro que Dios me le dé salud.
4: Y para su esposa,
3: Clara Paulino, en Los Corojos, en Jimayaco,
4: en La Habana, a esta hora, sazonando. Buenos días.
0: Bueno, siempre pido que esa nota de voz sea enviada limpia, cero ruido, para que se escuche mejor sazonando y cocinando rico a través de la gran familia Santa María. Y Estudio 97.9, joven con valores.

0: Florentina Santos, también sazona y cocina rico. Hola.
1: Buenos días, Madera. Para que me haga el favor, ¿cómo estás tú? Nosotros bien, por la gracia de Dios. Para que me haga el favor de saludarme a Juana Mercedes allá en Brooklyn. A Ana, ¿cómo que me dijo? Ana ahí en La Vega. Allá en Vita de Jarabacoa. A Gripina Torres. Y a su querido hijo, Juan Emilio Acosta. Toda mi gente querida de allá también, a Iluminada. Y todo lo demás del siglo de la amistad. Cuídate, bendiciones. Amén, amén, amén. Que así sea. Ya tú saludaste, ya. Está bien. En La Vega.
0: Bueno, bendiciones. Gracias. Sazonando y cocinando rico. Florentina Santos con el cucharón en la mano a esta hora. Sazonando y cocinando rico. Hola, Rafael Madera. Quiero felicitar a las gemelas Camila y Esmeralda. Cumplen 9 años. Felicidades. Presente de Ana Aura Blanco. Así que felicidades para las gemelas Camila y Esmeralda de fiesta de cumpleaños hoy.

Felicidades, que cumplan muchos años más. También tengo ese saludo para la gente de la presa de Tavera. Ahí está doña Herminia y Francisco el Diácono. Ese saludo de parte de Tony Rosario. También para mi hermana Mercedes Tavares Mecho. Hola, sazonando y cocinando rico. Hola, buenos días.

0: Zeneida, sazonando y cocinando rico, dímelo. Bueno, se fue. Se cortó la comunicación. Márcalo de nuevo, Zeneida. Hola, Rafael Madera. Agradecer también. Agradecer ese reporte de la licenciada Rosalba Lora en Bacuí Abajo, sazonando y cocinando rico. También su querida madre, doña Isabel Núñez. Ella también sazona y cocina rico a través de la gran familia Radio Santa María y Estudio 97.9. Joven pero con valores. El programa premium, el que le gusta a la gente. El que se siente indiscutiblemente por todas partes, sazonando y cocinando rico. Hola.
1: Usted sabe, Madera. Ya usted sabe.
0: Ah, pero si envía la nota y no saluda. Terrible. Así que ese saludo para Juana. Juana está sazonando y cocinando rico. Hola, Rafael Madera. Un saludo en el barrio Enriquillo para Rosalidia Tapia, en sintonía con el mejor programa de parte de su hija Roselia. También sazonando está Rosalía, disfrutando de nuestra programación. La gente de los arroces Bonao, sazonando y cocinando rico. Hola, Rafael Madera, quiero felicitar a Giovanca. Giovanca Suriel está de fiesta de cumpleaños. Felicidades, presente de su madre Luz. Que cumpla muchos años más. Giovanca Suriel, felicidades para ti, que cumpla muchos años más. Presente de tu querida madre Luz, reportando la sintonía.

0: Quiero ese reporte de la gente de Bonao. Atención a la gente de Bonao. Comunícate ahora con nosotros, 809-573-2722. 829-222-9908. A la gente de Bonao. Atención, Bonao. 809-573-2722. El teléfono de Radio Santa María. Márcalo ahora. Hola.
1: Buenos días, Madera. Muchas bendiciones para ti y tu familia. Es para que me felicite a mi hijo, el ingeniero Nilson Ángeles Abreu, que en el día de hoy está de fiesta de cumpleaños en Loma de Los Ángeles. Así que felicítamelo y póngale las mañanitas.
0: Felicidades y que cumpla muchos años más.

Buenos días, Madera, ¿cómo estás? Muchas bendiciones para ti y tu familia. Quiero saludar aquí en Los Corozos a la familia Valdés, a mi madre Dulce María Valdés, que está en sintonía con el programa, mis tías Iluminada, Clavel, Rosa, mi vecina Magali Abreu, Toña, María Antonia Polonia, Alexandra, mi hija Yaderlin, en Escuela de Los Corozos, para saludar a mi hermana Mari Rodríguez y a Cuca, que está de fiesta de cumpleaños. También en Santiago quiero enviar un saludito a mi prima Fátima Valdés y a su querida madre Lucinda Peña. Eso es de parte de Lucia en Los Corozos. Bendiciones para cada uno de ellos.

0: Sazonando y cocinando rico. Reitero ese saludo para mi amigo Miguel Rodríguez en Toronto, Canadá, y familia. Para Sandra de la Cruz en New Jersey, mi amigo y hermano Luis de Jesús García, su esposa Yossi. También sazonando y cocinando rico, Freddy Castillo, el madrugador. Otro saludo para nuestro buen amigo Nelson, con el cucharón en la mano. Aleida Pichardo, que saluda a su querida madre, doña Australia Pichardo, en Jarabacoa. Y ese saludo para Francia Domínguez, sazonando y cocinando rico. Hola, buenos días.
1: Buenos días, bendiciones.
0: Amén. ¿Con quién tengo el placer?
1: Santiago Díaz, de aquí de Bonao.
0: ¿Cómo anda Bonao?
1: Estamos aquí, llovió un poco anoche, tranquilo. Yo soy casi de la familia, soy Santiago Díaz, medio hermano de Luis Emilio Díaz.
0: Ajá.
1: Sí, sí.
0: ¿Y qué se cocina
1: Bonao,
0: hoy?
1: Tengo mucho tiempo viviendo aquí en Bonao.
0: ¿Qué se cocina?
1: No, estoy medio enfermito aquí en la camita, pero no es nada grave, sino una gripecita.
0: Digo yo, ¿qué se cocina hoy?
1: Es que yo estoy enfermito aquí en la cama.
0: Ah, bueno, ok. Bueno,
1: mi hermana va para la capital.
0: Que el Señor le pase su mano sanadora.
1: Bendito sea Dios, igual a usted.
0: ¿Y a quién desea saludar?
1: Salúdeme a Nicho, a Luis, a Elena, a Isabel, a Esteban. A toda mi familia por ahí, por la vereda.
0: Bendiciones, cuídese mucho.
1: Muchas gracias, vaya usted.
0: Sazonando, gracias a la gente de Bonao, que el Señor le pase su mano sanadora, que la levante, porque para Dios nada es imposible.
2: Buenos días, Madera, buenos días. Para anunciarle a la familia López y Noa de Blanco Arriba Tenares, entrada a La Guama, para avisarle que el 20 de octubre es el primer año de mi madre Mercedes López y Noa. Se le va a hacer una hora santa para el que pueda ir, está invitado. A las 4 de la tarde, su hija Jacqueline, están todos invitados. Gracias.
0: Bendiciones, Jacqueline, mi amigo y hermano, también reportando la sintonía. Está Eddie Peña, en el Mercado Público La Vega. Eddie, gracias. Hola.
3: Buenos días, Madera, bendiciones. Tenía unos días que no le mandaba nota de voz. Le habla José Francisco de aquí de Jarabacoa. Un saludo para usted, su gente que están ahí, que Dios lo cuide y lo proteja siempre. Y para su familia, ya que estamos cerca de Navidad, Madera, yo quiero que usted, cuando usted pueda, me ponga la cabeza de lechón para mi madre, que le gusta, que siempre estamos en sintonía con usted. Que pase un buen día.
0: Ok, gracias. Bueno, ese tema mañana, si Dios lo permite, espérelo para mañana. Aquí en Sazonando y Cocinando Rico. Hola, Santa María.
4: Muy buenos días, Madera. Te habla Daisy. Para que me complaca a Stephanie Núñez en los Estados Unidos, en New Jersey. Que está de fiesta de cumpleaños hoy de parte de Daisy en Los Guayos.
0: Stephanie Núñez, para ti.

0: Stephanie, que cumpla muchos años más. Hola.
1: Saluda
2: a quien tú quieras saludar, saluda.
0: Bueno, así no. Envíe esa nota de voz limpia, cero ruido, para que, ¿verdad?, se escuche mucho mejor. Haga como Papito el Guachi. Papito, buenos días. Papito, adelante. Papito, ubícate mejor, papito. Bueno, tiene problema, papito. Ubícate mejor.
3: Manolo, ¿qué tal?
0: Dímelo, dímelo ahora.
3: Me encantó la llamada de la señora.
0: Ajá.
3: Que está medio enferma. Y usted le dijo, ¿y qué se sazona ahora? Si no se sazona, entonces quiere decir que el que está enfermo y no come, ya usted sabe para dónde va. Permítame saludar y saberme lo que se me quedó ahorita en el pino. Ya voy para la ciudad, que pase buena.
0: Cuídate mucho, papito. Gracias por tu reporte. Contigo hasta las 12. El dueño de los barrios, campos y pueblos, Rafael Madera.

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0: Y cocinando rico a través de la gran familia Santa María, 11:52 minutos de la mañana. Familiares de menor desaparecida la buscan ante ausencia de autoridades y se entrega hombre vinculado a desaparición de una menor y acusado de agredir a otra en Navarrete. Estamos sazonando y cocinando rico a través de la gran familia Santa María y Estudio 97.9, joven con valores. Buenos días.
1: Buenos días, Madera. Buenos días de distancia. Hoy aquí desde la ciudad le estoy poniendo este mensajito para que no se le escape ponerme hoy. Un día muy especial donde hay unos de los ángeles que está de fiesta de cumpleaños. Uno de mis nietos lleva por nombre Paul Yadriel de Jesús Meléndez. Hoy su familia regocijada estamos por la celebración de un día más. Es un privilegio celebrar los cumpleaños que el Señor nos da. Así que le pido al Señor que me dé cada día vida para poderlo ver crecer, que sea en obediencia y sabiduría ante Dios. Así que bendiciones, felicidades para mi nieto Yadriel de Jesús Meléndez. Y todo le decimos felicidades.
0: Felicidades y que cumpla muchos años más.

Hola, Rafael Madera. Félix Esteves, reportando la sintonía desde Sabana Iglesia. Un saludo para Marta Vargas, su esposa. Gracias, Félix, por su reporte sazonando y cocinando rico. Hola, Rafael Madera. Sazonando y cocinando rico. Hola, buenos días. Quiero felicitar a dos personas de mi comunidad de fiesta de cumpleaños, Gonzalo Rosario y Fobia Cristina Marte. Felicidades, presente de Adela Núñez, que cumplan muchos años más.

Ese saludo para Marina, también sazonando y cocinando rico, Marina Jiménez en Los Hornos, La Vega. Y esa felicitación también va para Los Hornos. Hola, quiero felicitar a mi esposo, está de fiesta de cumpleaños, Juanito en Los Corozos, presente de Luisa Valdés. Juanito, felicidades.

0: Mari también nos reporta la sintonía desde los Estados Unidos y saluda a su gente linda de Moca. Así finaliza Sazonando y Cocinando Rico con las Amas de Casa. 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
3: Aquel bosquejo histórico de Bocas del Toro me dejó una impresión indeleble. En la isla de Bastimentos escuché, fascinado, que los hombres que a lo largo de los siglos han recorrido el archipiélago tuvieron que luchar contra dos poderosísimos sentimientos opuestos, uno de seducción ante la belleza de las islas y otro de pavor, inspirado primordialmente por los bruscos cambios de humor del mar. Cristóbal Colón, Rafael lo aseguró saber de buena tinta, fue la primera víctima de esa contradicción cuando descubrió Bocas del Toro a principios del siglo XVI. La palabra descubrió era exacta en más de un sentido, no solo el histórico geográfico. Descubrió infinidad de cosas de orden sentimental. Aquí conoció la paz, pero también el miedo y la soledad. Su primer impulso fue quedarse en las islas a olvidar la redondez de la tierra y el mal aliento de Isabel la Católica. Pero una noche algo lo hizo cambiar bruscamente de planes. Después de bautizar la bahía en su honor, levó anclas. Luego de esta visita, cae una oscuridad total sobre el paisaje, de varios años de duración. Posteriormente aparecen algunos capitanes españoles de importancia que establecen sucesivamente en Bocas del Toro su cuartel general. Es una etapa de los tesoros escondidos en profundas cavernas, de naufragios criminalmente provocados, de sádicas venganzas, del arrepentimiento y del perdón que llega con los años y la impotencia. Hasta que todo desaparece, barrido por la bocanada gélida que de tiempo en tiempo limpia el archipiélago. Siguen años apacibles. A continuación, el escenario es invadido de nuevo, esta vez por los piratas, y el destino de Bocas del Toro reencuentra su hilo conductor. Jefes de bandas feroces que se cañonean de barco a barco en el centro de la bahía por el súbito recuerdo de una traición amorosa de 20 años atrás. Ejércitos de piratas con ojos vendados, patas de palo, pañuelo en la cabeza, que se baten a muerte contra una tribu indígena por un mero error de traducción, por un saludo mal interpretado, por un plato de repugnante comida rechazado. Finalmente, el paisaje también los expulsa. Por algo será que Rafael domina a la perfección la historia de Bocas del Toro. Es que allí nació y se crió Guillermo Sánchez Borbón, el reconocido autor panameño conocido también como Tristán Solarte, quien creó a aquel impresionante joven como el personaje principal de su novela titulada El Ahogado. Es interesante observar que esa historia que cuenta Rafael se parece a la historia que narran los escritores bíblicos, en que, tarde o temprano, después de las noches oscuras, se vislumbran las primeras luces de la mañana. Quiera Dios que así como Colón descubrió Bocas del Toro, también nosotros descubramos un nuevo mundo espiritual en el que lleguemos a conocer la verdadera paz que su Hijo Jesucristo vino a darnos.
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11: Y ahora, en el mediodía que nos invita a orar, saludemos a la Madre de Dios con las palabras del ángel.

0: Santo. Amén.
1: El ángel anunció a María
2: y concibió por obra y gracias del Espíritu Santo.
1: Dios te salve María, llena eres de gracia, el Señor es contigo, bendita eres entre todas las mujeres y bendito es el fruto de tu vientre Jesús.
3: Santa María, Madre de Dios, ruega por nosotros pecadores, ahora y en la hora de nuestra muerte. Amén.
1: He aquí la esclava del Señor.
2: Hágase en mí según tu palabra. Dios te salve María, llena eres de gracias, el Señor es contigo, bendita tú eres entre todas las mujeres y bendito es el fruto de tu vientre Jesús.
3: Santa María, Madre de Dios, ruega por nosotros pecadores, ahora y en la hora de nuestra muerte. Amén.
1: Y el Verbo se hizo carne
2: y habitó entre nosotros.
1: Dios te salve María, llena eres de gracia, el Señor es contigo, bendita eres entre todas las mujeres, y bendito es el fruto de tu vientre Jesús.
3: Santa María, Madre de Dios, ruega por nosotros pecadores, ahora y en la hora de nuestra muerte. Amén.
1: Ruega por nosotros, Santa Madre de Dios,
2: para que seamos dignos de alcanzar las promesas de nuestro Señor Jesucristo.
1: Infunde, Señor, tu gracia en nuestras almas, a fin de que, habiendo conocido por el anuncio del ángel la encarnación de tu Hijo Jesucristo, por los méritos de su pasión y de su cruz, seamos llevados a la gloria de su resurrección. Te lo pedimos por el mismo Jesucristo nuestro Señor.
2: Amén. Amén.

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0: Doris McLaren y Calimán, prisioneros a bordo de la cápsula espacial Géminis, eran arrastrados por fuerzas magnéticas emanadas de los platillos voladores. Y Calimán observaba cómo poco a poco los platillos y ellos mismos descendían a la Tierra. Estaban volando ya a 5.000 metros sobre la Tierra.
1: ¿Descendemos cada vez más?
2: Sí, Doris, sí. A simple vista podemos distinguir el mar y una serie de islas tropicales. ¿Identifica usted nuestra posición?

0: Posición.
1: Creo que estamos cercanos a las costas de África.
0: Exacto, Doris. Nuestra sospecha se confirma. Los platillos voladores nos llevan a su base secreta, que debe estar en algún lugar del continente negro. Es allí donde dirigen los ataques el jefe rojo del espacio.
1: ¿Cada vez descendemos más?
0: Sí, Doris, sí. Los platillos voladores vuelan a baja altura, arrastrándonos por medio de fuerza magnética. Querría que estamos volando a 5.000 metros de altura aproximadamente.
1: Entonces, este es el momento de escapar.
0: ¿Escapar? ¿Pero qué dice, Doris?
1: Sí, ahora podemos abandonar la cápsula. Recuerde que con solo mover una palanca funcionará el extensor automático del asiento. Seremos lanzados fuera de la cápsula y sostenidos con un paracaídas. Debemos escapar ahora, Calimán.
0: No, Doris, no. Debemos continuar el viaje hasta descubrir la base secreta.
1: Pero no se da cuenta. Nos espera una muerte segura si llegamos a la base. Es mejor escapar ahora.
0: No se mueva, Doris. No se mueva.
1: Si usted quiere seguir adelante, hágalo, Calimán. Yo abandonaré la cápsula. Me arrojaré en paracaídas.
2: Doris, presa de angustia y terror, quería aprovechar que volaban a poca altura y se disponía a hacer funcionar el mecanismo expulsor del asiento, por medio del cual sería lanzada fuera de la cápsula en un paracaídas. Calimán tenía planeado continuar el viaje hasta descubrir la base secreta del enemigo y ordenaba a la teniente Doris.
0: No lo haga. No toque esa palanca, Doris.
1: No podrá impedírmelo, Calimán. Si usted quiere ser sacrificado cuando lleguen a la base, hágalo. Pero yo escaparé. ¡Así!
0: ¡No, Doris! ¡No!
2: Doris accionó la palanca y el mecanismo expulsor funcionó. Automáticamente, Doris McLaren fue lanzada fuera de la cápsula ante la desesperación de Calimán.
0: ¡Doris! Ha saltado. Ahora puedo ver cómo se abre su paracaídas. No puedo dejarla sola. Estamos en terreno peligroso, volando en las costas de África, y no puedo abandonarla. La seguiré.
2: Calimán, no teniendo otra alternativa que seguir a Doris McLaren, oprimió con su recia y musculosa mano la palanca expulsora. Instantáneamente, el expulsor lo lanzó con todo y asiento fuera de la cápsula. Durante unos segundos, se precipitó al vacío a velocidad vertiginosa. Luego, se abrió automáticamente un paracaídas que amortiguó el descenso. Calimán, descendiendo ya en el paracaídas, vio cómo se alejaban los platillos voladores arrastrando la cápsula vacía. Calimán controlaba la caída dirigiendo los cables del paracaídas.
3: Oh, esto cambia mis planes. Ahora tal vez nunca lleguemos a saber dónde está la base secreta del enemigo.
2: Calimán descendía en el paracaídas mecido por el viento. Luego, sus azules ojos escudriñaron a su alrededor, tratando de descubrir a Doris McLaren.
3: No la veo. El viento ha arrastrado su paracaídas lejos de mí. La velocidad a la que volábamos hizo que, en solo unos segundos que tardé en seguirla, nos alejáramos muchos kilómetros uno del otro.
2: Calimán descendía lentamente mecido por el viento. Inútilmente buscaba con sus azules ojos a Doris McLaren.
3: No la veo en varios kilómetros a la redonda. Tal vez los vientos la impulsaron hacia el oriente, hacia las costas de África. Si es así, su vida corre peligro. Caerá en medio de la selva.
2: Calimán, mecido por el viento, sostenido por el paracaídas, descendía lentamente. Abajo, le esperaba el manto azul del mar cercano a las costas occidentales del África. En pocos segundos más, Calimán caería al mar. Pero solo una cosa preocupaba al hombre increíble: la suerte que había corrido Doris McLaren a lanzarse segundos antes en el paracaídas. Que tomando en cuenta la velocidad vertiginosa a la que avanzaban a bordo de la cápsula, aquellos instantes los habían separado cientos de kilómetros. Doris McLaren tal vez había caído ya en medio de la selva africana. Calimán descendía cada vez más, sostenido por el paracaídas y dirigiendo la trayectoria con los cables. En unos segundos caería al mar y tenía que estar prevenido.
3: Bien. Me despojaré del casco protector y de la mascarilla de oxígeno. Al caer al mar debo aligerar mi peso, y algo muy importante debo salvar: el pequeño radio transmisor de alta frecuencia.
2: Calimán, descendiendo en el paracaídas, se despojaba de su casco de astronauta y aseguraba con su cinturón el pequeño radio transmisor que se convertiría en el único contacto de salvación. Unos segundos más y Calimán cayó pesadamente al mar. Ágilmente, Calimán desprendió los cables del paracaídas que rodeaban su cuerpo. Acto seguido, luchó para no sumergirse bajo las aguas del océano cercano a las costas occidentales de África.

0: Calimán luchaba por mantenerse a flote. El mar de olas embravecidas amenazaba con ahogarlo y el hombre increíble tuvo que recurrir al auxilio de su traje de astronauta para no perecer ahogado.
1: Me tendré que sostenerme mucho tiempo así. Debo hacer funcionar el aire comprimido que inflará mi traje de astronauta. Así.
0: Calimán tiró de un pequeño cordel a la altura de su pecho e instantáneamente funcionó una pequeña cápsula de aire comprimido que infló el interior de su traje de astronauta. Calimán quedó flotando cómodamente y sin peligro de morir ahogado. Fue entonces cuando se decidió a utilizar el pequeño radiotransmisor.
1: Ahora sabré si es efectiva la comunicación por medio de ese transmisor. Atención. Atención. Llamando a la base Treverson. Atención. Atención. Llamando a la base Treverson.
0: Calimán trataba de comunicarse con la base. Instintivamente repetía las frases, pero en su rostro llamando se advertía una inmensa preocupación.
2: Atención.
0: ¿Dónde había caído Doris McLaren?
2: Atención.
0: Si el viento la había impulsado hacia el oriente, la hermosa pelirroja seguramente había caído en plena selva.
2: Atención.
0: Y Calimán sabía el peligro que significaba caer en medio de la jungla, en medio de los peligros naturales de una tierra virgen y peligrosa. Monótonamente, Calimán lanzaba su llamado, buscando ser escuchado en la base de Riverson.
1: Llamando a la base de Riverson. Llamando a la base de Riverson. Atención, atención, atención.
0: Cien kilómetros hacia el oriente, sobre las costas del África Occidental, había caído Doris McLaren. Los vientos habían impulsado su paracaídas y había descendido en medio de la pavorosa selva africana. La hermosa pelirroja estaba inconsciente por el efecto de la caída. Luego, el murmullo de la jungla africana la hizo volver en sí lentamente.
3: Estoy.
0: Los hermosos ojos claros de Doris McLaren miraron en torno y no pudo menos que contener un grito de angustia y sorpresa al verse en medio de la selva.
3: Dios mío, he caído en plena selva.
0: Doris trató de incorporarse, pero un dolor agudo se le clavó en su pierna derecha.
3: Creo que tengo el tobillo fracturado. Al caer sentí que algo destrozaba mi pierna y... ¡No puedo moverme!
0: Doris McLaren dificultosamente desprendió los cables que aún rodeaban su cuerpo. No podía casi moverse por el intenso dolor que le taladraba la pierna derecha. Lentamente se despojó de su casco protector y desabotonó su casaca de astronauta, pues el calor sofocante la ahogaba.
3: Puedo respirar con un poco de tranquilidad.
0: El pecho de Doris McLaren se agitaba nerviosamente. A través de la seda nylon de su uniforme de astronauta, abierto a la altura del pecho, se dejaban entrever su tez blanca y sonrosada. Nerviosamente, Doris McLaren sacudió su cabello rojizo y con el torso de la mano se limpió el sudor que perlaba su frente. Con gesto de angustia miró en torno y...
3: Sola, perdida en la selva. Mil veces me arrepiento de haberme lanzado de la cápsula. Calimán hizo bien tratar de impedirme, pero no le hice caso. ¿Qué habrá sido de Calimán? ¿Seguirá el viaje a bordo de la cápsula? ¿O saltaría en mi seguimiento? ¡Oh! ¡Y este dolor que no me deja moverme! Tal vez esté cercana a alguna aldea de nativos. Debo hacer un esfuerzo por caminar y... ¡Oh! ¡No! ¡Imposible! Mi pierna está muy dolorida. Debo descansar. Tal vez entrada la noche pueda caminar y buscar auxilio. Y este calor sofocante en la selva. Si no puedo moverme, moriré de sed y calor.
0: La hermosa pelirroja entrecerró sus claros ojos. y sus labios, sonrosados y febriles, musitaron unas palabras. Un nombre.
3: Calimán. Calimán. Solo él puede salvarme. Calimán. Calimán.
0: Cien kilómetros hacia el occidente, en pleno mar abierto, Calimán, sostenido a flote con el traje de astronauta inflado, insistía en lograr contacto con la base.
2: Llegando a la base de regreso. Atención. Llamando a la base de regreso.
0: El agotamiento empezaba a hacer estragos en Calimán. El sol ecuatorial caía a plomo sobre su bello rostro y lo hacía arder como el agua del mar. Su cuerpo, sostenido por el traje de astronauta, se mecía de un lado a otro, impulsado por las olas. Insistía, tratando de lograr comunicación, pero tal vez nadie escucharía su mensaje, y estaba condenado a morir de sed y hambre, de agotamiento. Un náufrago en medio del océano.

Lejos, en un lugar perdido en medio de la selva africana, en una zona comprendida entre los territorios de la Costa de Oro del África Occidental y los dominios de Abisinia, se levantaba una moderna construcción que se antojaba un mundo de fantasía y de adelantos técnicos asombrosos. En medio de la selva estaban instalados grandes laboratorios, cámaras para ensayos nucleares, rampas de lanzamiento de proyectiles, torres con pantallas de radar gigantescas. Un mundo asombroso y genial. Sí, ese era el territorio, el dominio del jefe rojo del espacio. Era la base secreta de los misteriosos astronautas, de los hombrecillos azules del espacio, dirigidos por el tenebroso jefe rojo del espacio.

0: En medio de la selva africana se levantaba la asombrosa base secreta de los hombrecillos del espacio. Un mundo fantástico, creado por el cerebro del tenebroso jefe rojo del espacio. Grandes, inmensas instalaciones científicas se levantaban en medio de la selva. Laboratorios, campos de experimentación, cámaras para ensayos atómicos, rampas de lanzamiento de proyectiles teledirigidos. Los más grandes laboratorios científicos que superaban en mucho a las instalaciones de la base de Riverson. Un ejército de extraños hombrecillos azules, enfundados en uniformes de astronautas, dirigían las diferentes maniobras en la base. Era una visión que se antojaba irreal y fantástica. El tenebroso jefe rojo del espacio, envuelto en su larga capa escarlata y cubriéndose el rostro con la capucha roja, mostraba al traidor O'Connors la magnificencia de sus instalaciones científicas.
1: Aquí lo tenéis, agente X-219. Aquí tenéis el mundo científico que he levantado en medio de la selva.
2: Asombroso. Asombroso, señor. Las instalaciones científicas superan en mucho a las de la base de Riverson.
1: Por supuesto. Mi genio inventor sobrepasa al de los terrícolas. He levantado la más asombrosa base de experimentos nucleares y pruebas espaciales en medio del primitivo mundo de la selva africana.
2: Pero dígame, señor, ¿por qué escogió este lugar para instalar la base secreta?
1: Aquí nunca podrán descubrirme. Y además, estas tierras son ricas en yacimientos de uranio. Mis ejércitos de hombrecillos azules trabajan incesantemente extrayendo el preciado uranio que sirve para mis experimentos asombrosos.
2: Sí. Las palabras no pueden expresar lo asombroso de estas instalaciones.
1: Y aún falta que vea mis laboratorios subterráneos. Bajo la roca está una ciudad científica completa. Venga conmigo, agente X-219, que usted es el único ser humano que podrá admirar la base secreta del jefe rojo del espacio. Venga conmigo, por medio de ascensores impulsados por fuerza atómica, descenderemos a las instalaciones subterráneas. Venga conmigo, X-219, que usted es el único terrícola que podrá ver el mundo fantástico y atómico del jefe rojo del espacio.
0: Descendieron hasta las instalaciones subterráneas. El traidor O'Connors no podía dar crédito a lo que veía. Bajo la roca, a centenares de metros, se hallaba una verdadera ciudad científica, donde el radar y la telecomunicación eran asombrosos. O'Connors pudo contar más de 200 proyectiles instalados en sus rampas y dispuestos a ser lanzados con solo oprimir un botón. El misterioso jefe rojo del espacio, envuelto siempre en su capa escarlata y cubierto el rostro con el capuchón rojo, se situaba frente a un gran mapa mundi y exclamaba:
1: en este mapa están todas vuestras ciudades, todos vuestros países y continentes, y bastará oprimir una serie de botones para que sean lanzados proyectiles teledirigidos con cargas nucleares que arrasarán todas vuestras ciudades.
2: Su poderío es asombroso, señor.
1: Exacto. En pocos minutos puedo arrasar la tierra. Espere, tenemos visita. Han llegado mis comandos del espacio que capturaron la cápsula de los terrícolas.
2: Entonces, ¿han llegado los prisioneros?
1: Sin duda. Ahora mismo los haré entrar.
0: El jefe rojo del espacio oprimió un botón y automáticamente uno de los muros de granito se abrió, dando paso a un hombrecillo de piel azulosa. Era el capitán de los comandos del espacio. Aquel extraño ser avanzó temeroso hacia el jefe rojo. Le transmitió un breve mensaje lanzando el extraño sonido gutural Y al instante, el jefe rojo se encendió de cólera.
1: ¡Por todos los diablos! ¿Cómo pudieron permitirlo?
3: ¿Qué sucede, señor?
1: El capitán de mis comandos del espacio informa que los prisioneros escaparon.
2: ¿Qué? ¿Doris y Calimán escaparon?
1: Saltaron en paracaídas de la cápsula. Se burlaron de nosotros.
2: Sí. Si Calimán está libre, puede significar un peligro. Tal vez llegue hasta aquí y descubra la base secreta.
1: Será imposible que lleguen hasta aquí. Además, no tendrán tiempo de descubrirme. Porque ahora mismo lanzaré un ultimátum a los terrícolas. Los obligaré a una rendición absoluta o a la destrucción total. El dominio del jefe rojo del espacio sobre la Tierra está próximo. ¡Ja, ja!

0: El sol apuntaba en el ocaso. Calimán, flotando en el mar, continuaba lanzando su mensaje en busca de auxilio.
1: Atención. Llamando a la base de Riverside. Llamando a la base de Riverside.
0: Pero no encontraban respuesta a sus llamados. El cansancio y agotamiento iban minando su fortaleza. La noche se aproximaba y Calimán continuaba perdido en el mar. Y la noche iba cubriendo de sombras la selva africana. Doris McLaren sentía que sus fuerzas se agotaban. No podía moverse por la lesión sufrida en el tobillo. De pronto, la hermosa pelirroja reaccionó.
2: No. Me pareció ver algo entre la maleza. Sí. Unas sombras se mueven ahí. Avanzan. Dios mío, ¿qué puede ser? El peligro se echa en la selva. No puedo hacer nada. Ni siquiera moverme. ¿Eh? ¿Qué es eso? Ahí entre los árboles. No. ¡No, Dios mío! ¡No!

0: ¡Qué peligro acecha a Doris McLaren!
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7: Audiencia pública. El tremendo juez de la Tremenda Corte va a resolver un tremendo caso.
8: Buenas noches, secretario.
7: Buenas noches, señor juez. ¿Cómo sigue de su reuma?
8: Ay, con un problema de matemáticas terrible.
7: ¿Y eso?
8: Pues imagínese que el médico que me está curando al reuma, ¿sí?, me recetó 3 inyecciones diarias, una en cada brazo.
7: ¿Cómo? ¿Le recetó 3 inyecciones diarias?
8: Sí, señor, 3 diarias.
7: ¿Y le dijo que una en cada brazo?
8: Sí, señor, ese es el problema precisamente.
7: ¿Pero cuál, doctor?
8: Que como yo tengo nada más que 2 brazos, la otra inyección se la va a tener que poner usted.
7: ¿Yo? No, hombre, eso nada. Porque me van a inyectar a mí si yo no tengo reuma.
8: Ah, con que yo que soy el juez tengo reuma y usted que no es más que el secretario no lo tiene. Póngase 10 pesos de multa por esa falta de solidaridad con su jefe.
7: Pero, señor juez...
8: No me diga nada, porque esa es una falta gravísima de compañerismo. Limítese a informarme lo que tenemos hoy.
7: Está bien, doctor. Lo que tenemos para hoy son 2 casos en uno.
8: ¿Cómo 2 casos en uno?
7: Sí, señor. En primer lugar, tenemos al dueño de una sastrería, sí, que acusa de hurto a uno de sus dependientes.
8: Sí.
7: Porque dice que le robó una pila de cosas.
8: De cosas, ¿no?
7: De ropa. Es que el acta no está muy clara aquí. Parece que estaba durmiendo, sí, cuando lo hice.
8: ¿Quién es el dueño de la sastrería?
7: Rudecindo Caldeiro Escoviña.
8: ¿Y el dependiente?
7: José Candelario Tres Patines.
8: Me lo daba el corazón. Así que estaba usted durmiendo.
7: No, estaba pensando en las gardenias.
8: La gardenia,
7: usted sabe que me embelezan a mí.
8: Sí, yo lo voy a meter dentro de un jardín a usted. ¿Y el otro caso?
7: Pues el otro caso consiste en que Rudecindo, al darse cuenta del robo, le cayó atrás a Tres Patines en motoneta. Y parece que debido a la velocidad que llevaba, cometió un atropello.
8: De consecuencias graves.
7: Gravísimas. Porque hubo un muerto.
8: ¿Eh?
7: Mejor dicho, una muerte.
8: Vaya por Dios. ¿Cómo se llamaba esa pobre señora?
7: ¿Señora? No, no era ninguna señora.
8: ¿Y qué era entonces?
7: Una gallina.
8: Era una gallina.
7: Sí, señor. Rudecindo, al salir en persecución de Tres Patines, arrolló una gallina. Y ahora la dueña de la gallina exige que Rudecindo se la pague.
8: Entonces, por un lado tenemos un ropicidio.
7: Sí, señor.
8: Y por el otro un gallinicidio.
7: Exactamente.
8: Pues llámelo complicado en las 2 cosas.
7: Bien, doctor. Luz María Nananina.
9: Aquí como todos los días, con una gardenia en la mano.
7: Rudecindo Caldeiro y Escoviña.
10: ¡Presente!
7: José Candelario Tres Patines.
10: ¡A la reja!
8: Bueno, Nananina, usted es la dueña de la gallina, ¿eh?
7: Está cantando 2 gardenias para ti.
11: ¿Trae gardenias para ti también?
8: ¿Para quién? No.
11: ¿Todo el mundo te traía o te trajo el secretario?
8: No, lo trajo para él mismo.
11: Ah, es para él la cosa.
8: Sí, él es que tiene las gardenias. Yo no quiero gardenias.
7: Está bien.
8: Bueno, usted es la dueña de la gallina, ¿no es eso?
9: Sí, señor. Y Rudecindo me la tiene que pagar porque él fue quien la arrolló y me la paga.
12: Sí, señora, pero la culpa no fue mía. La culpa fue de la gallina que pasó el semáforo con luz roja.
9: ¡Ey! ¿Y usted se ha figurado que los semáforos son para las gallinas?
8: Bueno, no discutan y vamos por orden. Usted acusa de hurto a Tres Patines, ¿no es así, Rudecindo?
12: Sí, señor, me robó una pila de ropa.
11: No le haga caso, señor juez. Palabra de Boy Scout que yo no...
8: Momento, Tres Patines.
11: ¿Eh?
8: ¿Usted es Boy Scout?
11: No.
8: ¿Y entonces cómo va a dar palabra de Boy Scout si usted no es Boy Scout?
11: Bueno, porque tampoco Boy Scout.
8: ¿Cómo que tampoco Boy Scout?
11: No, porque Boy es muchacho y Scout es vaca.
8: No, Tres Patines.
11: Sí, chico.
8: Una cosa es Scout terminado en T y otra cosa es Scout que significa vaca y que termina en B doble.
11: ¿Cómo? ¿Cao significa vaca?
8: Sí, señor.
11: ¿Y termina en B doble?
8: Sí, señor.
11: ¿Y cómo B doble una vaca, chico?
8: Póngale una vaca de multa, secretario.
11: No, no, con tu palabra me basta, no hay necesidad, ¿no?
8: Y acabe de decirme lo que me iba a decir. ¿Usted me iba a dar a usted esa palabra de qué?
11: ¿Eh?
8: ¿De qué me iba a dar su palabra usted?
11: De que es completamente inocente.
8: ¿Quién?
11: Tres Patines.
8: ¿Ah?
11: Oye, puede absorberlo con toda confianza, que, oye, me está, pero garantizado por mí.
8: No me diga, usted garantiza a Tres Patines.
11: Sí, lo garantizo.
8: ¿Quién lo garantiza a usted?
11: Bueno, él, sí.
8: ¿Y quién es él?
11: Tres Patines.
8: Un peso de multa usted, otro a él y otro a Tres Patines.
11: Pero oye, me ven acá.
8: ¡Silencio!
11: Oye, viejo, con un coco lo arregla, ¿eh? Los tres mismos.
8: Bueno, pues los tres pesos lo paga el mismo. Dígame, Rudecindo, ¿cómo fue ese hurto?
12: Pues eso fue, doctor, que yo tengo ahora una sastrería para caballeros.
8: Para caballeros nada más.
11: Sí, sí, pero no importa. Si tú quieres hacerte un traje allí, te lo hacen igual.
8: 10 pesos más de multa.
11: Pero ven acá, óyeme, ven.
12: Oh.
8: Siga, Rudecindo, ¿qué pasó en esa sastrería?
12: Pues que como yo solo no podía atenderla, pues coloqué a Tres Patines en calidad de dependiente.
11: No, no, nada de dependiente. No me rebaje la categoría que yo era el encargado, chico.
9: ¿Qué cosa? Usted era un canchanchan y va bien.
12: No, nananina, no. Tres Patines tiene razón. Porque él era el encargado.
9: ¿El encargado de qué?
12: El encargado de robarse las cosas.
9: Ah, bueno, eso sí.
11: No, eso sí, no. Eso sí, ya no. Eso no. Y usted no se meta en esto, señora.
9: Tengo que meterme. Porque por culpa suya me mató una gallina el viejuco este que está aquí.
12: Momento, señora. ¿Quién le está usted diciendo viejuco?
9: Bueno, Rudecindo, yo no quiero ofenderlo con eso. Porque usted me lleva a mí a la pila de años.
11: No. Oye, no diga bobería, señor. Rudecindo no le lleva años a nadie.
9: ¿Cómo que no?
11: Claro que no, chico. ¿Para qué necesita llevarle años a nadie si con la carga que él tiene arriba tiene bastante?
12: Y tu Dios, señor juez, ¿le puedo infligir un castigo a Tres Patines?
8: ¿Cómo?
12: Que si le puedo administrar un correctivo.
8: ¿Que si qué?
12: Que si le puedo sonar una galleta.
8: No, aquí no se le pueden sonar galletas a nadie.
12: Entonces póngale 10 pesos de multa, hágame el favor.
8: No me da la gana.
12: Muchísimas gracias.
8: De nada. A ver, explíqueme, ¿cómo fue lo de la gallina?
12: Pues, doctor, pues eso fue que, como ya le dije antes, Tres Patines me robó una pila de ropa. Uh-huh. Cuando yo me di cuenta de que se me iba con ella, subí a una motoneta que yo tengo, pisé el acelerador y salí en persecución de Tres Patines, teniendo, doctor, la fatalidad de arrollar por el camino a una pobre gallina propiedad de esta señora. Pero le doy mi palabra de que yo no tuve responsabilidad ninguna en ese accidente.
9: ¿Pero cómo que no? Si usted me pasó roto a la gallina y tiene que pagármela, chico.
12: De eso nada. La gallina pasó el semáforo con la luz roja y el código de tránsito me da la razón a mí.
11: Bueno, eso habría que discutirlo.
12: ¿Cómo que habría que discutirlo?
11: Claro que sí, chico. La gallina tocó fotuto.
8: ¿Pero qué fotuto va a tocar una gallina a Tres Patines?
11: Hombre, chico, si va a través... ¿verdad que no?
8: Menos mal que comprendió pronto.
11: Sí.
8: En fin, la gallina esa era de Nananina, ¿no es eso?
11: Sí, pero tú no sabes que ella está dedicándose ahora a la aviación, chico.
9: ¿Cómo la aviación?
11: Sí, la cría de aves no se llama aviación.
9: No, señor, se llama avicultura.
11: No, hija, agricultura es sembrar malanga.
9: Avicultura.
11: Ah, bueno, eso será en inglés, pero yo lo digo en castellano.
8: No, Tres Patines, sí, nada sí, de inglés, no. Avicultura es castellano.
11: ¿Y aviación no es castellano también?
8: Sí.
11: Entonces yo tengo razón.
8: No, señor, no tiene razón. Y no me discuta más.
11: Ah, no, no. Así gana cualquiera. Murió.
8: ¿Qué es eso de murió? ¿Qué fue lo que murió?
11: La gallina.
8: Ah.
11: La mató Rudecindo, chico.
12: Sí, pero yo la maté sin querer, compadre. Yo hice todo lo que humanamente pude por evitar el accidente, pero no fue posible.
8: Ah, vamos, usted trató de evitarlo.
12: Sí, doctor, pero la gallina se me metió materialmente debajo de la rueda de la motoneta. Para mí la gallina esa se suicidó.
9: ¿Cómo que se suicidó, chico? Dame, ¿por qué se iba a suicidar esa gallina?
12: ¿Eh? Ah,
9: ¿por qué?
12: No sé, yo no sé. tendría algún problema económico, ¿algo?
11: ¿Cómo qué problema económico va a tener esa gallina, chico? Ruecino, eso es imposible.
12: ¿Por qué?
11: Porque los huevos están a 6 centavos cada uno, de manera que ser gallina en estos tiempos es un negocio estupendo, chico.
12: Bueno, pues tendría algún problema amoroso.
9: Tampoco, porque no hacía ni una semana que yo le había comprado un gallo preciosísimo. Y además, si se hubiera suicidado, hubiera dejado una carta escrita diciéndome el motivo, ¿no?
12: Dios, suave María, pero ¿cómo le va usted a pedir a una gallina que escriba una carta, señora?
9: ¿Por qué no? Si esa gallina era muy inteligente.
8: Por muy inteligente que fuera, nananina, una gallina no puede saber lo que sabe una persona.
9: ¿Cómo que no? ¿Usted sabe poner un huevo?
8: Yo no.
9: Pues la gallina sabía, así que mire a ver si es inteligente o no.
11: Sí, esa gallina lo hacía de memoria lo hacía.
12: Ave María, bendito Dios, usted ha visto qué manera de razonar, señor juez. Póngale un peso de multa, tenga la bondad.
8: No me mande poner multa, Rudecindo.
12: Tengo amapolas para ti, anda.
8: No quiero amapola, no quiero ninguna flor.
12: Bueno, está bien.
8: Regálele gardenia al secretario. Si se va a ver, nananina tiene razón en eso.
12: ¿Que tiene razón?
8: Sí, señor.
12: Dito Dios, ¿qué clase de animal?
8: ¿A qué animal se refiere usted, Rudecindo?
12: A la gallina, doctor. Era que me estaba acordando de la gallina.
8: ¿Seguro?
12: Sí, seguro.
8: Póngale 3 gallos de multa por si acaso, secretario. Gallo fino.
11: Bien.
8: Y explíqueme usted, nananina, ¿cómo fue el accidente?
9: Verá usted, señor juez, Rudecindo iba manejando la motoneta a toda velocidad detrás de Tres Patines, que iba corriendo delante.
11: Ahí está, yo iba corriendo delante y al llegar ahí a la calzada del zapato...
9: Del zapato no, de zapata.
11: Ah, ¿era zapata?
9: Sí, señor.
11: Bueno, es que yo iba corriendo mucho y no me dio tiempo a fijarme si era varón o hembra.
8: Ah, no sé, no le dio cuenta.
11: Sí. Pues Rudecindo iba corriendo detrás de mí por la calzada del zapata y al llegar...
8: ¿Eh? Calzada de Zapata.
11: Calzada
8: ¿Iban hacia el Vedado o hacia La Habana?
11: No, veníamos de la parte de allá del Vedado.
8: ¿Venía hacia Carlos III?
11: Hacia Carlos III.
8: Ah, porque venía a qué altura, venía un poco más o menos.
11: No, si, yo no sé, venía apurado, venía volando, pero no sé.
8: No digo, vendría más arriba de Paseo.
11: Sí, no, de allá arrancamos, de allá de Paseo.
8: Ah, por el lado del cementerio.
11: Sí, de más para acá.
8: Más para acá. Usted arranca. ¿Qué hora sería un poco más o menos?
11: Sería la hora.
8: Tome nota de su secretario para fijar bien el asunto.
11: ¿La hora?
8: Sí, la hora.
11: Bueno, yo realmente pasé tan apurado por delante de los relojes que no pude advertir la
8: ¿Cómo
11: hora.
8: ¿Cómo relojes? Pero usted tiene que saber si era por la mañana, al mediodía, o por la tarde,
11: no,
8: o por la noche.
11: Eso fue por la noche. Eso fue por la noche.
8: ¿Por la qué?
11: Por la noche, era de noche, chico.
8: ¿Loche?
11: Sí.
8: ¿Por qué? ¿Cómo noche?
11: De noche, que no era de día, era...
8: Por la no, no, no, no.
11: Sí, sí, sí.
8: No, no.
11: Adiós, te lo noche. Digo yo, chico.
8: Por la noche.
11: Te lo digo yo, chico.
8: No, sí, usted me lo dice, pero no se dice noche.
11: Sí.
8: Se dice noche.
11: Noche, sí.
8: Bueno, entonces era, pero era a la hora del crepúsculo, un poco más o menos. ¿Eh?
11: ¿De cuánto?
8: La hora del crepúsculo.
11: No, yo no tengo escrúpulo para nada de eso. Óyeme,
8: yo no
11: cuando...
8: le pregunto si usted tiene escrúpulo. Le pregunto que si era, por ejemplo, a la caída de la tarde.
11: No, la caída se la dio a aquel después de que agarró la gallina.
8: No, hombre, no, le estoy... atiéndame bien, Tres Patines.
11: Yo estoy entendiendo, lo que pasa es que tú me estás metiendo en un lío.
8: No, no, yo no le estoy metiendo en un lío. Yo lo que le estoy preguntando es poco más o menos que usted me diga qué hora era para así poder después...
11: Bueno, debe haber sido de 9:09 a 9:09, una cosa así por ahí.
8: Entonces ya era entrada, bien entrada la noche.
11: Bien entrada.
8: Prima noche.
11: ¿Eh?
8: Prima noche.
11: ¿La prima de qué?
8: Prima noche, empezando la noche.
11: Sí, sí.
8: Pues después de...
11: Sí, en comencipiando la noche.
8: Ah, empezando la noche.
11: Sí, ya el sol se había apagado.
8: El sol no se apaga nunca. El sol se había escondido. Se había escondido.
11: Se entierra en el suelo y se apaga.
8: ¿Cómo se va a enterrar?
11: Hombre, por eso es que no alumbra, porque se entierran...
8: Bueno, entonces serían 8:30, 9 de la noche.
11: Por ahí, por ahí.
8: Usted puso ahí 8:30, 9 de la noche. Bueno, explíqueme qué pasó. Usted venía corriendo por la calzada de zapatos.
11: Bueno,
8: usted...
11: ya es tiempo que hace, debo estar llegando a Caimito Guayabal, óyeme.
8: ¿Y usted veía por dónde corría? ¿Estaban ya las luces encendidas?
11: Sí, corriendo.
8: ¿Y usted venía y los carros? ¿Usted venía en una calle de dirección? Iba a las dos direcciones, ¿no?
11: Sí, no, esa banda de ahí es para acá nada más.
8: ¿No? ¿No?
11: Sí. Sí.
8: No, porque usted venía de la parte de allá de paseo.
11: Por eso.
8: Y ahí son subida y bajada.
11: Subida y bajada.
8: Cuando usted entra en bajada solamente cuando pasa paseo, que le da la vuelta a una
11: sí,
8: rotonda que
11: por
8: hay.
11: Por eso, ya yo le había dado vuelta a la redonda ya, chico.
8: Ya usted había pasado la rotonda.
11: Yo le había dado 11 vueltas a la redonda, ya sabes, chico. Para ver si despitaba Rulecindo, pero entonces, ese hombre me fajó con la motoleta esa atrás.
8: Entonces
11: no
8: usted
11: sabe, y como corre Rulecindo, que cierra los ojos cuando pasa de 60.
8: Bueno, entonces usted pasó e iba ya a la casa de Zapata. Bueno,
11: sí.
8: Y al llegar ahí, ¿llegó a dónde?
11: Pasé por al llegar ahí a la falda de la princesa.
8: No, de la princesa no, del príncipe.
11: No, chico, no, hombre, de la princesa.
8: Del príncipe Tres Patines. Las faldas que dan a la calzada de Zapata son las faldas del príncipe.
11: ¿Pero quién ha visto un príncipe con falda, chico? Ya eso no puede ser, viejo.
8: Sí puede ser, porque en este caso se trata de la falda de una loma que es la loma del príncipe.
11: Bueno, el occidente fue.
8: El accidente.
11: ¿Tú lo viste?
8: No, señor, pero es así.
11: Fue que al llegar ahí, cuando le... tú me preguntaste a mí cómo fue el accidente.
8: No, señor, yo le pregunté a Nananina.
11: Ah, no, ya me extrañaba, porque yo iba corriendo a espalda de Rudecindo. Y yo no pude ver bien cómo fue la cosa, ¿no?
8: ¿Usted le daba la espalda a Rudecindo?
11: Sí, yo iba adelante.
8: Ah, entonces, ¿para qué usted...?
11: A mí lo que me pasó fue el plumerío, cuando la gallina se trayó. Que sonó como una cajita de tabaco cuando tú le das un pisotón. Oye, y volaron la pluma. Yo vine...
8: Bueno, y entonces, ¿para qué usted se pone a hablar de eso?
11: No sé, yo no tenía que hablar de eso.
8: No, señor.
11: Ah, bueno, no hay problema. Ponle un peso de multa a Rudecindo y asunto concluido.
8: Hola, secretario. Sí. Póngale un peso de multa a Rudecindo.
12: ¿Y a mí por qué, compadre?
8: Porque... Digo, no, secretario. Póngale 25 a Tres Patines.
11: 25 kilos, ¿no?
8: No, señor, peso.
11: Ah, María, chico.
8: Y siga, Nananina, ¿cómo fue el accidente?
9: Pues nada, señor juez, que al llegar ahí, a donde dice Tres Patines, la gallina salió corriendo para atravesar la calle.
12: Ajá. Y yo toqué el fotuto y traté de frenar, doctor. Pero la motoneta me patinó. Me fui para arriba del animal y ya usted sabe, tremendo sopa de gallina esparramada sobre el pavimento.
9: Bueno, ¿y usted no vio que la gallina iba a cruzar la calle?
12: No la pude ver a tiempo porque era de noche y la gallina iba apagada.
9: ¿Cómo que iba apagada?
12: Sí, no llevaba luces de ciudad ni de carretera.
9: ¿Y quién le ha dicho a usted que la gallina tienen que llevar luces?
12: El código de tránsito, ¿no es para la gallina también?
9: No, señor.
12: ¿Cómo que no? Bueno, pues de todos modos, señora. Usted no tiene derecho a reclamar nada porque lo que pasó realmente fue que la gallina y yo chocamos.
9: ¿Y qué me cuenta usted con eso a mí?
12: Que yo tengo cartera datilar y la gallina no la tenía.
8: Bueno, no discuta más.
12: Esto es importante.
8: Usted lo que reclama es que Rudecindo le pague la gallina, ¿no es eso?
9: Claro que sí.
8: Bueno, pues vamos al otro caso entonces.
11: Eso se le arregla.
8: Sí. ¿Quién es usted para decir que eso se le arregla?
11: No, pues...
8: Adiós, hombre, usted se mete en lo que no le importa.
11: No, chico, pero...
8: Ya lo creo, como que la muerte de la gallina no es culpa suya, usted dice que eso se arregla. Ahora vamos al asunto suyo.
11: Ahora el asunto...
8: Ahora es cuando viene el asunto
11: ahora
8: suyo.
11: Ahora es cuando viene mí.
8: Bueno, quedamos en que usted, Rudecindo...
12: Yo.
8: ...por milésima vez, colocó a Tres Patines en su sastrería, ¿no es eso?
12: Sí, señor, y esta mañana... Aprovechando un descuido mío, doctor,
8: sí.
12: Se metió en el departamento de trajes hechos.
8: Sí.
12: Agarró como 50 pantalones y salió corriendo con ellos.
8: Vaya, hombre,
12: sí,
8: vaya.
12: Sí.
8: Usted se merece eso, aquí entre usted y yo. Porque, óigame, una y otra vez, y colócalo y le roba y otra vez. Pues lo suyo es algo que yo no sé. Vamos a dejar eso así.
12: Compasión porque... española.
8: Sí, compasión. De manera, Tres Patines, que no hay modo de que usted siga el camino de la honradez.
11: No me diga eso, chico, que es una injusticia. Yo sigo el camino de la honradez sin apartarme un milímetro de ese camino.
8: ¡No me diga! ¿Y el robo de anteayer?
11: Bueno, ese es un pequeño bachecito que vi en el camino de la honradez.
8: Sí, ¿verdad? ¿Y la estafa de ayer?
11: Otro bache, viejo. Lo que tú tienes que hacer es quejarte a obra pública.
8: No, señor. Lo que yo tengo que hacer es meterle a usted 180 días.
11: ¿Y eso por qué, señor?
8: Por el hurto de hoy.
11: Pero si eso no fue hurto.
12: Que no fue un hurto y se me iba usted con 50 pantalones.
11: Bueno, Rudecindo, pero yo no hice más que seguir las destrucciones que tú me diste, chico.
12: ¿Yo?
11: Sí, no me... Ah, chico, tú no te me hagas ahora que no sabes. Yo no hice más que lo que Rudecindo me dijo, señor juez.
8: Seguro, a ver cómo fue la cosa.
11: Bueno, la cosa fue que Rudecindo...
8: Sí.
11: ...me llamó y me dijo... Tres Patines... Necesito un encargado que me haga trabajar a la gente.
8: Sí.
11: Entonces yo le contesté, cuenta conmigo. Para trabajar yo, no. la verdad, ¿eh?
8: Luis.
11: Pero para vigilar si los demás trabajan, para eso soy una fiebre.
8: Yo me cuento, usted tiene condiciones para eso, ¿verdad?
11: Ya lo creo, chico. Mamita me dice que yo nací para Alcatraz, chico.
8: ¿Para ir al presidio de Alcatraz?
11: No, chico, para Alcatraz, para hacer que trabajen los otros.
8: Capataz.
11: Ese es el presidio.
8: ¿Y? No, señor.
11: ¿Ah, sí?
8: Capataz es el que se encarga de hacer que los demás trabajen.
11: Ah, sí. Bueno, entonces Rulecino me dijo, le advierto que el encargado tiene que ser un hombre que sepa hacerse respetar y que sepa llevar los pantalones. Y eso era lo que yo quería demostrarle.
8: ¿Qué cosa?
11: Que sabía llevar los pantalones, por eso me llevaba 50 a mí.
8: ¡Escriba ahí!
13: ¡Venga la sentencia!
8: Rudecindo, tiene usted que pagarle a Nananina el valor de la gallina que le convirtió en puré. Y usted, por aprovecharse de su puesto de encargado, ahora tiene que pasarse 30 días encerrado.
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1: Buenos días, buenos días, buenos días, República Dominicana y todo el que está fuera de aquí. Buenos días, hoy es 5 de octubre, lunes 5 de octubre. Un saludo especial para los que están conectados con nosotros desde las 7 de la mañana y, por supuesto, más especial para aquellos que acaban de encender su televisor, que acaban su televisor, su radio, digo la televisión porque la gente que pone el internet y lo escucha por la televisión, también los que están en la computadora, los que lo tienen en el celular. O sea que hay muchas vías por donde usted nos puede estar escuchando. Así que de verdad, gracias por la sintonía. Nosotros felices de poder conectar con ustedes. Buenos días nueva vez a mi compañero Luis Emilio Díaz.
2: Gracias, muchísimas gracias, Gretchen Acosta.
1: Qué bueno, Luis, ya estamos aquí, ya sí, yo siento el frío, yo no sé usted, yo voy a tener que mencionarle mucho a Luis Emilio, porque me gusta la Navidad, ustedes saben ya, entonces estamos como en ese ambiente.
2: Ay, qué bueno.
1: Sí, en los últimos años hemos escuchado cada vez más sobre la importancia de la salud mental, pero todavía existen muchas personas que enfrentan sus batallas en silencio, ansiedad, depresión, estrés, agotamiento emocional y los desafíos de la vida diaria son realidades que afectan a miles de familias. Por eso hoy nos acompaña un equipo comprometido con llevar orientación, apoyo y esperanza a nuestra comunidad. Recibimos con mucho gusto a Débora Mata, quien es psicóloga y coordinadora del proyecto Más que Vencedor, y a Danawi Pérez, productora del programa Más que Vencedor, y con ellas, Luis Emilio, vamos a estar conversando sobre la segunda jornada de salud mental, una iniciativa que busca crear conciencia, educar y brindar herramientas para el bienestar emocional de nuestra sociedad. Así que buenos días, jóvenes, qué bueno estamos aquí.
3: Buenos días, Gretchen, buenos días, Luis Emilio, y buenos días a Doña Fefa y a todo aquel que está en sintonía con Radio Santa María cada mañana en Buenos Días País. Gracias por permitirnos el espacio.
1: Buenos días, Débora.
4: Muchas gracias por permitirnos estar aquí, para mí un placer.
1: Qué bueno, qué bueno. Estamos hoy en un buen tema, Luis Emilio. La semana pasada hablamos de tema de salud mental, estuvimos viendo la actividad que hizo la Pastoral de la Salud de la Arquidiócesis de Santo Domingo, que fue el pasado fin de semana, y que realmente fue muy bonita, y ahora hablemos de esto aquí en La Vega, ¿verdad? Luis.
2: Sí, claro, lo que hemos de decir primero, que aunque hemos la semana pasada hablado sobre este tema, es tan importante que repetir, ¿no?, sobre el tema. Deja dicho primero que es importantísimo, que el tema es muy importante, que uno no puede dejar de lado conocer cosas sobre lo que significa lo emocional, de la necesidad de ser asistido ante cualquier problema de salud mental, que no es, y aquí aprovecho palabra de Sortrini, en el orden de que salud mental no significa ese asunto de tirar piedra, que solamente necesita salud mental quien está tirando piedra, es así, ¿verdad, Débora?
4: Sí, es correcto. Muchas veces pensamos en salud mental y pensamos en las personas que están disociadas o desconectadas de la realidad, pero realmente la salud mental es algo cotidiano del día a día, es que tú te sientas bien, que tú puedas tomar decisiones, que tú puedas vivir tu día a día de manera amena, no necesariamente que tengas una situación muy grande, sino situaciones cotidianas.
1: ¿Qué tan presente está realmente este desafío?

0: nuestra sociedad, o sea, hablar de salud mental todavía, mucha gente tiene, y lo decíamos, tiene como el temor, como ese tabú, como que si tú hablas de que tienes una situación de salud mental, te van a estigmatizar, te van a etiquetar. Entonces, ¿qué tan presente está realmente este desafío en nuestra sociedad actual, ahora mismo?
1: Muy presente todavía, y a pesar de el gran auge que se está hablando en redes sociales y en todos los medios sobre salud mental, a pesar de esto, sigue la estigmatización. Aquí en República Dominicana se escucha decir, ah, no, yo no voy a ir al psicólogo porque yo no estoy loco.
0: Exacto.
1: Y frases como, ah, no, ella es la loquera al psicólogo.
0: Sí.
1: Pero no necesariamente son personas locas. Lo que conocemos como loco prácticamente no existe. Entonces, hay mucho estigma. Las personas tienen miedo de hablar sobre sus situaciones emocionales, tienen el miedo de hablar sobre sus emociones per se, y precisamente de ahí parte esa estigmatización, porque creen que en hablar de emociones los hace vulnerables, los hace ver débiles, y hemos sido educados lamentablemente para mostrarnos fuertes, para ocultar lo que sentimos. Pero vamos a intentar cambiar esa parte para desestigmatizar y poder entonces vivir y crear una sociedad más, con más salud mental, que es lo que se necesita.
0: Sobre todo son mucho eso en los hombres, el tema de que yo soy fuerte, nadie me puede ver débil, o sea,
1: y no pueden llorar.
0: Ahí hay más desafío, ¿verdad? En esa población masculina.
1: Precisamente, y precisamente la población masculina es la que más tasa de suicidio tiene,
0: sí,
1: debido a que no hablan, no buscan ayuda, y cuando hacen cualquier cosa contra su vida, son más agresivos.
2: Tú sabes que ayer estuve viendo en el debate semanal que se está realizando, el tema estaba sobre la salud mental. Y justamente se hablaba de que, y lo vemos día a día, tanto hombres como mujeres, no importa decir que fuimos al dentista, que fuimos al odontólogo, que fuimos al cardiólogo, incluso los hombres que fuimos que fueron al urólogo, y en fin, o sea, van y visitan los médicos, pero no se atreven, aunque lo hagan, pero no se atreven a decir, ah, mira, me gustaría ir a psiquiatra, o necesito sentarme con un psicólogo, porque lamentablemente todavía, después de tantas informaciones que tenemos, después de tanto que hemos visto lo necesario que es ese acompañamiento, porque entendemos que muchas veces no hay que esperar el límite. O sea, es como, me encanta que muchas personas ya que tienen un poquito más de conciencia pueden decir, bueno, mira, yo tengo una cita fija por lo menos una o dos veces al año con mi psicólogo. ¿Para qué? Nada, para sentarme a hablar de manera libre, sin que te cuestionen, sin que te limiten, solamente que es justamente lo que nosotros buscamos, ser escuchados.
0: Claro.
2: Hay muchos temas que no necesariamente uno tiene la confianza de poder hablarlo con una persona cercana. Y también está el tema de que no siempre se tiene la capacidad de escuchar y dar una asesoría, dar un buen consejo. Entonces, las personas más inteligentes, no sé si está bien, pero entienden que el sentarse con un psicólogo, el visitar un psiquiatra, es parte fundamental e integral de lo que es como ser humano.
0: Claro, claro, ¿no? Y mencionábamos también el otro día precisamente eso, que así como usted va a un dentista, así como usted va a otro especialista de la salud, también por el mismo tema del estrés, el agotamiento que está causando mucha situación ahora mismo, ese agotamiento amerita que tú le prestes atención. Entonces, en ese sentido, Débora, ¿cuáles son esas señales de alerta que una persona puede como identificar para decir, necesito buscar ayuda? Porque a veces lo vemos como normal, podemos decir, yo estoy cansada, o yo no duermo, eso a mí me da lo mismo, ay, yo me voy a quedar acostada, yo no tengo deseo de nada. Pero uno lo quiere ver normal, pero puede ser que ahí haya una alerta que puede desencadenar en un tema, un trastorno mental luego, y que impacta tu salud mental.
1: Sí, precisamente sobre lo que hablaba Danaui, retomando esa idea, las personas suelen pensar que ir a un psicólogo es cuando ya tú tienes un problema muy serio, algo ya, como lo llamamos, los enajenados mentales. Pero realmente, para cosas de la vida cotidiana, que tengo que tomar una decisión muy importante y necesito como que alguien me escuche, como decía Dana hoy, que tengo esta situación con mi hijo y necesito hablarla para tener claridad y cosas cotidianas de la vida, no necesariamente tiene que ser una situación per se. Entonces hay señales que el cuerpo nos va dando, nos ponemos irritables, o sea, cualquier cosa nos detona una exagerada agresividad o un enojo, ira, y o nos ponemos en el otro lado muy tristes, sin ánimo, sin energía, o empezamos a presentar síntomas ya como dolores de cabeza, dolores de estómago, muchas veces dolores en el pecho, y la persona va donde un cardiólogo pensando que es el corazón. Y puede ser los primeros síntomas de una ansiedad que esté desarrollando esa persona. Y a medida que pasan los días y no le presta atención, es que las cosas se complican y entonces se convierte en una situación, en una enfermedad de salud mental.
0: Luis.
3: No, estoy pensando acá que nadie escapa a la posibilidad de tener algún inconveniente que sea dirigido hacia este tema de la salud mental, ¿no? Entonces, yo digo esto o advierto esto por cuanto y en tanto podría haber un oyente, a mí, bueno, yo no necesito nada de esto, ¿no? Podría haber cualquier persona que se crea como con un, ¿cómo decirle? Con un protector metálico para que no le entre problema mental alguno, ¿no? Es así, quiero dirigirme a Débora, ¿no? Porque solamente tengo aquí el nombre de Débora. Me ha faltado la otra compañera.
0: Danawi,
3: exactamente, Danawi. Danawi, ¿podrías responderme a esa inquietud mía?
2: Realmente hablábamos ahorita que todos deberíamos en algún momento visitar un especialista de la salud mental. Y es tan así que nadie está exento a tener la necesidad de visitar un especialista, desde los niños hasta los más viejitos. Todos en algún momento, porque no somos lineal, nuestra vida no es lineal. Tiene altas y bajas, hay picos muy altos de estrés, de ansiedad, como decía Débora, pero también están esos bajones. Y para eso es que nosotros necesitamos los especialistas de la salud mental, para ese acompañamiento. Y no esperar que esas realidades lleguen a los picos, que esas señales lleguen a los picos. Independientemente de la edad, y algo también que hay que destacar, o sea, no es una enfermedad ni de pobre ni de rico.
4: Exacto.
2: Es todos en algún momento, aunque a veces no lo notemos, aunque nosotros no tengamos la conciencia de decir, wow, pero yo debería visitar un psicólogo. No, es que muchas veces, personalmente, uno no entiende que debe visitar un especialista. Y está el tema de la negación, que asumo que Débora puede abundar un poquito más de eso, porque por lo regular, cuando las personas le dicen, mira, tú deberías visitar un especialista, tú deberías visitar un psicólogo, siempre está, lo primero que hay es la negación, claro. Un no rotundo.
1: Sí, exacto.
4: Tú estás loco, yo no necesito eso.
1: Precisamente.
2: ¿Por qué te estás insinuando?
4: Sí, exacto.
1: Por el estigma que existe sobre, ay, que si voy al psicólogo me tachan de loco, y que si tú comentas, yo estoy yendo al psicólogo, ¿y para qué tú vas para allá? Entonces, es como esa negación te va a llevar a ti a encerrarte en, no, yo no voy a ir para allá, yo no necesito eso, y va a llegar un punto, entonces, en el que ya tu salud mental se va a ver muy comprometida, y eso eso es lo que se pretende evitar con el tema de la concientización. Todos necesitamos ir a un psicólogo, no necesariamente cuando las cosas vayan mal, también cuando las cosas vayan bien, también debemos de ir a un psicólogo, debemos de poner esas emociones, ese día a día, esas metas, propósitos, objetivos, porque los psicólogos también orientamos sobre cómo tú poder alcanzar lo que tú planeas en tu vida, ese plan de vida, ese proyecto. A los adolescentes le ayudamos con lo que es la orientación vocacional, y no solo son cosas negativas, también cuando estés bien puedes ir al psicólogo. Incluso nosotros los psicólogos y los profesionales de la salud mental debemos de ir al psicólogo, por más conocimientos que uno tenga, por más estabilidad emocional que uno tenga, cada cierto tiempo uno debe de darse cita con su psicólogo para mantener nuestra salud mental, porque es algo de cuidado. Es igual que cuando usted cada año va a revisión para ver si todo está bien, así mismo debemos de ir al psicólogo.
4: Así es. Entonces,
3: aquí hay algo que yo quiero observar, y es que nuestro público, bueno, aquí en República Dominicana, creo que todo el pueblo tiene esa situación. Ustedes lo dijeron, que cuando dijeron, no, yo voy para el psicólogo, yo voy para la gente, aunque no diga nada, siempre dice como pensando que la persona está loca, ¿no? Yo creo que como que hace falta distinguir o saber distinguir también entre lo que es el servicio de un psicólogo y un psiquiatra. Yo creo que tienen diferencia. Para que eso puede aliviar la idea de muchos que se creen que tal vez sea lo mismo, ¿no? ¿O estoy equivocado, Débora?
1: No está equivocado, no es lo mismo. Las funciones son muy diferentes. El psicólogo no estudia medicina, el psiquiatra estudia medicina. El psicólogo es quien recibe al paciente, identifica qué está pasando con este paciente, determina el nivel de gravedad, si es algo que con varias sesiones de terapia puede solucionarse, si es una orientación puntual que necesita la persona, o si ya es algo mayor que está comprometiendo sus capacidades cognitivas, su estabilidad mental, entonces se refiere a un psiquiatra. El psiquiatra ya trata las enfermedades mentales per se, pero cuando hablamos de enfermedades de salud mental, no nos estamos refiriendo a una persona que no pueda tener una vida normal, porque generalmente lo asociamos a los locos, como suelen decir, pero realmente una enfermedad de salud mental puede ser una depresión que nadie ve. La depresión no se ve, las personas creen que van a ver a la a persona depresiva triste todo el tiempo, gris, así, que no sonríe. Muchas veces esa persona que vive riéndose y vive haciendo bromas y vive así como muy feliz, es la que más por dentro tal vez está emocionalmente afectada,
4: viviendo una batalla que nadie ve.
1: Exactamente. Sí. Entonces
3: nadie confía en la risa. La mucha risa puede ser señal de algún problemita.
2: Un camuflaje, ¿no? Muchas veces la risa es un camuflaje.
4: Sí.
3: Exacto.
4: Entonces, hablemos de esta jornada. Vamos a entrar entonces, porque vamos a hablar de la segunda jornada de salud mental.
2: Sí.
4: ¿Por qué surge la jornada como tal, la actividad Jornada de Salud Mental?
2: Bueno, la Jornada de Salud Mental se remonta al 2022, pospandemia. Que ahí es donde surge el proyecto Más que Vencedor, viendo en el corazón de Sorglin y Yajaira Fernández, de las hermanas misioneras del Padre Fantino, viendo la realidad del país, de la gente, tantas personas necesitadas de acompañamiento, personas que se acercaban y solamente necesitaban palabras de aliento, palabras de esperanza, orientación. Entonces ahí surge el proyecto Más que Vencedor, orientado a la salud mental y también a la educación, a temas psicológicos, acompañamiento espiritual y demás. Ya luego se fue transformando, que Débora te puede explicar más sobre eso, sí, porque ella es la experta del proceso que ha llevado el proyecto como tal, porque realmente surge la necesidad del proyecto por un tema de salud mental. Ahí inició la preocupación.
4: Okay.
2: Ya más adelante el proyecto se fue transformando, fue tomando una línea. Ya ahora, actualmente estamos siguiendo trabajando con temas de la salud mental, pero más enfocado en el área educativa, de acompañamiento, porque hay un tema. A veces nos vamos a lo superficial, a lo que está, pero también debemos trabajar con la prevención.
4: Claro.
2: Y la prevención de todo lo que pueda pasar en nuestra sociedad está trabajar con los niños. Entonces, si tenemos los niños en los centros educativos, que es donde estamos brindando un acompañamiento continuo, si trabajamos con los niños en temas generales de educación, de salud mental, emocional y demás, vamos a tener una sociedad que va a ir cambiando poco
4: claro,
2: a poco.
4: Claro.
2: Y eso es lo que necesitamos. Entonces, a raíz de esa necesidad que se vio, bueno, pues se vino trabajando y hemos conocido casos, testimonios y resultados a través del trabajo que se ha hecho. Entonces, el año pasado surge esta idea, ya en el marco de la celebración del Día Mundial por la Salud Mental, de crear esta primera jornada por tu salud mental, para crear la concienciación, para brindar orientación, para crear espacios abiertos y quitar el estigma de que visualmente está bien que tú te sientes con un psicólogo. Y ahí se plasmó esa realidad. Y se hizo esta primera jornada en el Parque Duarte.
4: ¿Y qué tal el impacto? Hablemos de esa primera jornada de resultados, antes de entrar a la de este año. ¿Qué tal la acogida, el impacto? ¿Lograron los objetivos que ustedes se plantearon? Hablemos un poquito.
1: Para hacer la primera jornada, realmente fue un éxito. O sea, contamos con una participación de muchas personas que se acercaron al parque, a los espacios que teníamos. Teníamos 6 psicólogas distribuidas en distintos puntos del Parque Duarte, en donde ellas estaban ahí para ofrecer un momento para hablar, lo que necesitara la persona, hasta colorear, escribir, alguna forma de expresión de las emociones, como para que en ese momento que la persona estuviera ahí, pudiera descargarse, pudiera relajarse, pudiera tener ese acercamiento inicial con un psicólogo y reflexionar si luego necesita ya ir y darle seguimiento a ese proceso. Aparte de eso, se preparó una programación especial en donde estuvieron unidos 4 programas.
4: ¿Programas de televisión?
1: Sí.
4: Radio. Okay.
1: Se hizo una programación especial en donde los 4 programas de La Voz de María, uh-huh, ellos trataron una serie de temas con invitados y dieron visibilidad a lo que era la salud mental y la importancia de cuidar la salud mental.
2: Ahí hubo llanto, ahí hubo risa, ahí hubo baile. Bueno, de hecho, tuvimos una religiosa que es psicóloga, que también dio un acompañamiento espiritual. Fue una experiencia muy bonita porque las personas que asistieron ahí se pudieron abrir. Y a través de algo sencillo, como dice Débora, de dibujar, de colorear, de hacer líneas, eso hace que se vaya el estrés, que se desconecten un poquito de la realidad que están viviendo. Y tú poder encontrar, el parque se convirtió como en un oasis, que te desconectó del bullicio, del escándalo, y tú verlo, además que se veía bonito porque la decoración, sí, como los carteles, los mensajes que habían, fue algo, se convirtió en un espacio muy acogedor. Y las personas realmente lo recibieron. Hubieron muchas personas que dijeron, wow, pero que lo supe tarde, que pasé y que iba rápido. Entonces, justamente a alguien yo le dije, yo, okay, tú ibas rápido, pero ¿por qué no te detuviste un momentito por ti? Porque ahí es donde está el tema. O sea, vamos rápido. Porque tengo que llegar al trabajo. Porque tengo que hacer una diligencia. Porque tengo que buscar a los niños. Si pasa algo, que Dios libre, que no está en tus manos, todo va a quedar igual. Todo sigue igual. Entonces, yo le dije a esa persona, y yo, pero ¿por qué tú no te detuviste 10 minutos y te dedicaste 10 minutos? Y ya, no iba a pasar más nada. Todo iba a seguir normal, y es que llegaste un poquito tarde, pero claro, te regalaste 10 minutos. Entonces, yo creo que ahí está una de nuestras debilidades en el sentido del tema de la salud mental, porque nos olvidamos del yo para cumplir con los demás. Y los demás tiene que ver con todo, trabajo, hijo, esposo, responsabilidades, todo lo demás, pero nos olvidamos de nosotros. Entonces, yo creo que ese es un punto neurálgico en el tema de la salud mental.
4: Entonces, hablemos de la segunda. Vamos a dar detalles, cuándo va a ser la segunda jornada, qué tiene esta segunda que le va a sumar, que va a superar, que va a ser mejor que la primera. Hablemos de todo lo que tenemos para esta segunda jornada de salud mental.
1: Sí, para esta segunda jornada la vamos a realizar el viernes 9, este viernes, en el Parque Duarte. Por igual, estaremos ahí de 8 a 12 del mediodía, y pretendemos que sea mejor que el año pasado, por eso estamos dando más promoción, anunciándolo con tiempo, porque muchas personas nos dijeron eso, si hubiese sabido con tiempo. Y esa fue una de las partes que identificamos como puntos a mejorar, y fue la promoción de la actividad. Para este año pretendemos crear un espacio.
4: Déjalo ahí, vamos a hablar para este año luego de la pausa.
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0: Continuamos nosotros aquí en Buenos Días País y hoy estamos hablando sobre salud mental, la segunda jornada de salud mental. Tenemos con nosotros a Débora Mata, que es psicóloga y coordinadora del proyecto Más que Vencedor, y a Danawi Pérez, productora del programa Más que Vencedor. Y quedamos, Débora, en que tenemos para este año en esta segunda jornada de salud mental, que es el viernes. Atención, este viernes de 8 a 12, ¿verdad? Entonces, ¿qué tenemos?
1: Bien, tenemos muchas actividades muy bonitas preparadas para todos, el que quiera acercarse, y esperamos de verdad que se acerquen muchas personas porque estamos haciendo esto con mucho amor. Va a haber un equipo de psicólogos para las personas que quieran tener un espacio como de terapia breve, una intervención breve, privada, en lo que son los módulos de la Casa de la Cultura. Entonces, las personas que quieran acercarse y recibir esa atención pueden pasar por el parque primero, ver otras áreas que vamos a tener, áreas temáticas como de la calma, para que la persona se sienten y se relajen.
0: ¿De la calma?
1: Sí,
0: musiquita,
1: ambientación para relajarse, una carpa del movimiento para promover el ejercicio como una forma de promover la salud mental y el bienestar emocional, otra carpa de motivación en donde tendremos una coach que estará brindándole herramientas de motivación así abiertamente a las personas que quieran acercarse. Entonces, aquí en ese espacio ahí vamos a captar a las personas que quieran irse ya al espacio privado con los psicólogos y va a estar disponible ese espacio.
2: También tenemos en este año parte de la innovación es la integración de varias instituciones que se han sumado a la causa. Débora conoce así la lista de estas instituciones que van a estar con nosotros.
1: Sí, contamos con el apoyo de la Regional 06 de Educación, del Distrito Educativo 0604, de la Oficina Provincial de la Mujer, de la Oficina Provincial de Salud Pública, entre otras instituciones que se irán sumando. El Ayuntamiento, la alcaldesa ha tenido un papel bastante.
0: La alcaldesa está apoyando mucho las actividades y sobre todo que impacten positivamente a los municipios, que eso es importante.
1: Sí.
0: Entonces, claro, Luis, tenía una pregunta.
2: Diga su pregunta, Luis.
3: Hay un asuntito que debemos, creo que poner bien claro a todos nuestros oyentes. Esta jornada no es continuación de la jornada de ayer en Santo Domingo, ¿no?
0: No.
3: La jornada de la salud mental, que no sé cómo le habrá ido con tanta lluvia a una caminata. Esta será el próximo... El próximo viernes.
2: A las 9 de la mañana. El próximo viernes 9. De 8 de la mañana a 12 del mediodía. Esto es... una jornada por tu salud mental. El año pasado la iniciamos y esta es la segunda versión.
3: ¿Cuánto yo tengo que sacar del bolsillo como para ser asistido, que me oriente?
0: Para ir para allá.
2: Es completamente gratuito.
3: Qué bueno.
2: Y tanto así, de hecho, estamos gestionando, a ver, la posibilidad, no es seguro, pero sí la posibilidad de que si alguien tiene la necesidad de darle continuidad a cualquier realidad de salud mental que tenga, poder brindarle ese seguimiento de igual manera, de manera gratuita o a bajo costo, pero sí abrirle el espacio y la posibilidad de que puedan ser atendidos esos casos que se entienda que necesita sí o sí un seguimiento.
0: Un seguimiento, sobre todo.
1: Sí, también es bueno puntualizar que este espacio no pretende sustituir lo que es un proceso de terapia formal, sino ofrecerle a las personas de manera gratuita un espacio donde ellos puedan abrirse y darse cuenta de si necesitan ayuda, de si necesitan ese espacio ya más profesional, con mayor seguimiento, con mayor estructura, y puedan entonces, a partir de esa experiencia, tener las herramientas, tener el conocimiento de que yo tengo que ir a terapia y entonces ir a terapia.
0: O sea, que el objetivo central es como orientar a esas personas, educar y concienciar sobre la importancia de la salud mental.
2: Tú sabes que esa jornada viene siendo como cuando tú te vas a bañar, que tú quieres probar el agua a ver si está fría o caliente, o si está temperatura buena. Tú pones un dedo, pues esta es, eso es esa jornada. Como tú poner ese dedito y decir, pues sí, mira, yo puedo. O sea, sí, es bueno. Claro. Me cae bien.
3: Hay gente que para probarse echan un poco del agua en los pies. ¡Ay! está fría, sí, o caliente, nada. Pero sí, yo quiero tal vez volver un poquitito atrás con aquello que ustedes hablaron, pero que yo, la palabrita como que todavía, estigma. O sea, que aquí como que la gente piensa mal del que pueda recibir una asistencia en este orden. Mi pregunta va mayormente, ¿hay alguna pauta? ¿Hay algo como que me puedan dirigir a mí, que tengo como ese temor de ir a un psiquiatra, un psicólogo? ¿Hay alguna pauta para ello?
2: Mira, yo le voy a responder desde lo humano.
3: Sí.
2: Usted se baña, usted come, usted va al médico, busca un trabajo porque lo necesita, claro, va al supermercado porque necesita comprar alimentos. Todo eso forma parte de la vida, todo forma parte del ser humano. Todo eso se necesita. Asimismo, se necesita la salud mental.
3: Sí, pero sí, por ejemplo, yo tengo que ir donde el médico porque me duele tal o cual cosa, tengo un problemita, lo que sea. Yo le digo a la gente, mira, voy al médico a tal cosa, me van a tratar de tal cosa, me van a decir de esto y del otro, procuro eso. Pero cuando se trata de un psicólogo o un psiquiatra, la gente se queda calladita, ¿no? Es como vencer eso, caráchala. En mi campo, en mi barrio, ¿cómo vencer? Porque hay una necesidad. Yo sé que tengo algún problemita, alguna depresión, algún complejo, algo que me está quitando calidad a la vida. ¿Cómo yo vencer entonces ese miedito, esa afección, ¿no?
1: Precisamente usted dijo una palabra clave: calidad. Salud en general no existe si no hay salud mental, si no estamos bien a nivel emocional. Entonces, esa parte que mencionaba Danaui, de que usted va al médico, va al supermercado, y hace todas las cosas cotidianas sin ningún miedo, se entiende que por el momento tenemos una sociedad con mucho estigma y miedo, con mucho miedo a ser etiquetado,
2: mucho tabú,
1: y muchos tabúes. Y precisamente quienes debemos desmontar esos tabúes somos nosotros mismos, empezando por usted. Si tiene miedo de ir a terapia, por ahí usted debe también, no, yo voy a ir, porque pesa más mi bienestar que lo que diga la gente. ¿Por qué le damos tanta importancia a lo que va a decir otro cuando él no es quien está viviendo,
2: claro,
1: mi situación?
2: Y a eso súmale, Luis Emilio, un dato, porque las personas critican, estigmatizan y siguen con el tabú de que, ay, pero míralo, fue un psicólogo. Pero si se pone mal, si sigue peor, si vive encerrado, también lo van a criticar.
4: Culo, claro, claro.
2: Sí. Pero que él debió buscar ayuda.
4: O si termina en algo muy drástico, como perder la vida, y la gente dice, ¿por qué no buscó ayuda? ¿Por qué no habló? Porque realmente el entorno también te etiqueta bastante.
2: Claro. No ayuda.
4: Claro, hay un tema bien interesante, y es que estamos viviendo actualmente en esa hiperconexión digital. O sea, la gente está en los celulares, está en las plataformas digitales, todo el mundo está como en su mundo. Entonces, cada vez más personas se sienten solas. Sola, quizá porque como cada quien está por su lado, ya no hay una interacción, ya tú quizá no sabes a quién buscar para contarle hasta cómo te fue en el trabajo, o si te dieron un ascenso, lo que sea. Se ha perdido esa conexión física de emociones con las personas cercanas, y la gente vive más en redes sociales, ve mundos que son de fantasía, ve gente que tan y que felices, y no es la realidad, y por eso hay un vacío existencial. ¿Cómo impacta precisamente el tema digital en la salud mental?
1: Impacta muchísimo de manera negativa, y es paradójico que estamos hiperconectados y que realmente no estamos conectados, porque no hay vínculos reales. Las personas ya no están creando vínculos ni siquiera con las personas con las que viven en su misma casa. No dialogan, no comparten, no tienen tiempo de calidad, no hacen nada juntos, todos están conectados al teléfono. Entonces, esto a la larga y a la corta también va a generando ese sentimiento de soledad. Me siento solo porque es que no estoy creando el vínculo con una persona. Estoy con una máquina, con un teléfono, y no es lo mismo. Los seres humanos necesitamos afecto, necesitamos crear vínculos verdaderos con personas, necesitamos interactuar. Y entonces, al estar todo el día con esto de los teléfonos, las redes sociales, perdemos las habilidades sociales, perdemos la capacidad de tener una conversación, perdemos la capacidad de hacer un primer contacto con una persona, de hacer amigos y de relacionarnos como se supone que debemos de hacerlo. Y precisamente por eso afecta la salud mental, porque no podemos relacionarnos, no podemos vincularnos, perdemos esas habilidades, pero también las habilidades de regulación emocional se van perdiendo. Yo estoy todo el tiempo ahí scrolleando y viendo videos, y eso genera en mí placer, genera en mí una gratificación instantánea. Eso libera sustancias que se asemejan a las sustancias ilícitas y hace que el cerebro se mantenga en un estado de placer, de satisfacción. Cuando tú me quieres sacar de ese estado, yo no sé manejar nada, porque ya mis habilidades se han perdido. O sea, el cerebro es un músculo y si tú no lo usas, vas perdiendo las capacidades.
3: Wow. Entonces lo que dice es, me deja ver que la familia, mi familia, es un elemento esencial, por llamarle elemento, ¿no? Es la base esencial como para uno interactuar, ver las cosas, hablarnos, papá, mamá, los hijos, el tío, la abuela, tener la familia como algo en lo que yo debo ampararme, ¿no? Como para poder mejorar. Y la familia también proporcionarme ese apoyo para yo mejorar la situación. Estoy poniendo esto como ejemplo, ¿eh?
2: A propósito de eso de la familia, como dice Luis Emilio, nosotros dentro del proyecto, porque el proyecto es una sombrilla, y dentro de ese proyecto está el programa de televisión Más que Vencedor, y justamente el enfoque que tenemos ahí en el programa es poder acompañar a las familias, tratando temas, brindándoles herramientas, presentándoles testimonios de diferentes temas, pero sí enfocados en la educación que deben tener los niños en la familia, porque de ahí depende todo el desarrollo que vaya a tener ese niño y, como hablábamos anteriormente, cómo va a ir la sociedad. Eso de las relaciones humanas se está perdiendo. Está el bullying a tope. Sí. Los niños no tienen la capacidad de el pensamiento crítico, de socializar, de entender al otro, de ser empático. Esas cosas, hay personas que dicen, no, hay todavía, hay niños buenos, sensibles y demás, pero se está perdiendo. Y nosotros, a través del programa, tratamos esos temas y buscamos la manera de poder tener esos espacios educativos dirigidos a las familias, para que las familias puedan entender las realidades que se está viviendo, cómo evitarla y brindarle herramienta incluso para poder hasta jugar con los niños. El poder desconectar, la importancia de hasta 5 minutos, esos 5 minutos de que el niño llegue de la escuela y que le puedan dedicar esos 5 minutos, es fundamental. Pero no, está el tema de los teléfonos, de las redes. O sea, hay padres que duran 3 y 4 horas ya después que llegan del trabajo conectados a un teléfono, y sin embargo no tienen el tiempo para durar 10 minutos con una conversación con los niños. Un acompañamiento incluso para ayudarles con las tareas. Un sábado en la tarde para hacer nada con ellos. Una hora, porque no entendemos la capacidad que se tiene, las ocupaciones y demás. Pero es ese tiempo de calidad, que no es el tiempo de calidad que vemos en las redes.
4: No.
2: Sino es el tiempo de calidad total. Cuando se encierran esas puertas, cuando llega la noche, esa convivencia familiar se está perdiendo. Y nosotros tratamos, dentro de nuestras posibilidades, brindarles, a través de los invitados que tenemos, de los testimonios que podemos ofrecer y de las experiencias que tienen también los psicólogos en los manejos de los psicólogos infanto-juvenil, psicólogos familiares, terapeutas y demás, que puedan orientar a las familias. a muchas le ha llegado el mensaje. Eso es lo bueno, pero también entendemos que quizás las familias que necesiten ese mensaje quizás no consumen ese contenido. Y por eso voy a aprovechar esta plataforma, claro, para hacerle la invitación. Señores, miren, a través del canal La Voz de María, que somos como familia,
4: claro,
2: somos familia,
4: claro.
2: Sí. A través del canal La Voz de María, cada sábado a las 7 de la noche está al aire el programa Más que Vencedor. Pero también está el canal de YouTube. En el canal de YouTube lo puedes encontrar como Fundación La Voz de María. Yo les voy a invitar a ustedes que están ahí en sintonía a que entren al canal de YouTube, que aprovechen las redes, que aprovechen, claro, la tecnología. Entren ahí,
4: se verifiquen, compartan.
2: Y verifiquen los títulos. Hay mucho, ahí se ha hablado de todo. Ahí llevamos 4 años hablando de todo. Imagínense ustedes ya los temas que hemos podido tratar en los testimonios que hemos podido compartir ahí a través de ese canal de YouTube. Les invito en el día de hoy a que entren, le den a seguir y compartan, que ustedes no saben el bien que le pueden hacer a una persona que le llegue una orientación con una persona que pueda transformar su vida, su día a día, que pueda incluso aprender, porque hay un tema de violencia, uh-huh, muy grande, que empiece en casa. Pues si usted siente que un vecino está viviendo esa realidad, que un niño está sufriendo esa realidad, pues compártale uno de esos temas que tenemos por ahí, porque tenemos que sumarnos a una causa. Hay muchos niños que sufren, hay muchas familias que no saben cómo manejar realidades, tanto de salud mental, de comportamiento, de conductas y demás. Y muchas veces necesitamos escucharlo de un tercero. Entonces, claro, como si usted una idea de que si usted entiende que ese vecino no le va a poner atención y suba su radio, suba su televisor para que lo escuche.
4: Claro, no, es importante siempre como uno dar ese acompañamiento directo o indirecto, claro, porque cuando nosotros identificamos, mire, Débora, yo tengo un vecino que él tiene, yo lo veo como raro, quizá usted puede pasar por ahí como cosa suya, hasta así estamos ayudando a una persona. Entonces, eso que dice Danau es muy importante y es bueno que usted vayan y vean esas orientaciones, esos programas, para que entonces pueda tomar en cuenta las orientaciones que se dan en cada uno de ellos. Y ya en la parte final, porque estamos entrando a los últimos minutos, para Débora, se habla mucho de salud mental y podemos decir que en los últimos años se ha estado el tema en el tapete, en la opinión pública, pero hay que llevarlo a la realidad de que hay muchas personas con situaciones de salud mental, que son los que están callados, que son los que están en la familia, como decía Danaui. Hay familias que no saben identificar cuando hay una situación o que se les sale de control, o quizás no tienen ni siquiera recursos para ir a un psicólogo, a un psiquiatra, porque salen costosos. Hay medicamentos, sí, que también son costosos, el tratamiento psicológico o psiquiátrico, sí, peor. No, hay muchos que no lo cubre el seguro social. Entonces, Marino, en esta parte, para preguntarle a la doctora Débora, si pudiéramos derribar un mito en temas de salud mental, que nosotros dijéramos hoy podemos derribar este mito, ¿cuál sería y por qué? Un mito en temas de salud mental que vive la República Dominicana.
1: Buscar ayuda no es para débiles. O sea, ese para mí sería el principal, porque se asocia el hecho de tú hablar de emociones, el hecho de tú hablar de lo que te pasa con debilidad. Y por eso las personas tienen tanto miedo y tanto estigma y no lo hacen. Pero ir a terapia, reconocer que tenemos una situación que nos está sobrepasando y que necesitamos la ayuda de ese profesional, es un acto de mucha valentía. Se necesita ser muy valiente, tener mucho coraje para ir a terapia. Entonces, ir a terapia no es de débiles, es de personas valientes, personas que están luchando por su calidad de vida, por la calidad de la vida de los que están a su alrededor, porque no solo se impacta a la persona que está recibiendo el tratamiento, su entorno también va a haber un cambio y va a recibir un beneficio. Se va a crear una red de apoyo, se va a orientar a la familia, se va a orientar a las personas cercanas. Entonces, ir a terapia, buscar ayuda, hablar sobre lo que te pasa, sobre lo que sientes, es el mayor acto de valentía y de amor que tú puedes hacer por ti mismo.
2: Yo le puedo agregar también el hecho de que se habla habla de la economía, pero también el sistema de salud de República Dominicana te ofrece esos servicios. Aquí en el Hospital Morillo Quín están los servicios de psicología, en los centros de atención primaria, a unidades de atención primaria también están esos departamentos.
4: La mayoría de empresas ya ofrecen.
2: Y ya también las mayorías de empresas también te ofrecen orientación y te abren la posibilidad de que un profesional de la salud te pueda atender. Entonces, es cuestión de una decisión personal para poder acudir. Se toma su tiempo porque sabemos que en los centros de salud hay que dedicarle el tiempo, pero también hay que dedicarle el tiempo y darle continuidad.
4: Muy bien. Luis, ¿tenés una pregunta?
3: No, iba a incluir algo, la pregunta de si hay asistencia suficiente en los centros comunitarios, ¿no?, en torno a la psicología. Pero ya ustedes respondieron ahí, ¿no es cierto? Sí.
4: Bueno, el tema de salud. Entonces ya nos quedan, ya tenemos que despedirnos. Entonces ahora la invitación otra vez a nuestra audiencia y un mensaje, puede una hacer la invitación y la otra el mensaje, la psicóloga que nos dé el mensaje final y dar ya Danawi que haga esa motivación para que la gente acude a esta segunda jornada de salud mental.
2: Así es, les invitamos que este viernes 9 de octubre a partir de las 8 de la mañana en el Parque Duarte está la segunda jornada por tu salud mental, de 8 de la mañana a 12 del mediodía. Transmisión de una programación especial, una producción especial para aquellas personas que nos escuchan de lejos, que quizás no puedan asistir, pero sí puedan recibir las orientaciones. Estaremos en vivo respetando la integridad de los visitantes, porque no van a salir al aire los que nos visiten, sino una programación, una producción especial de 9 a 11 del mediodía. Segunda jornada por tu salud mental, viernes 9 de 8 de la mañana a 12 del mediodía.
4: Y su último
3: Parque
4: mensaje,
3: Duarte,
4: Débora.
3: Aquí en La Vega.
2: Parque Duarte de La Vega, así es.
4: Débora, su mensaje.
1: Deseen un paseíto por el Parque Duarte, vamos a mimarnos, a cuidarnos, vamos a normalizar el hecho de que nosotros somos prioridad, porque si yo no estoy bien, mi entorno no va a estar bien. Si yo tengo hijos, mis hijos no van a estar bien. Entonces, yo soy prioridad, porque el mundo sigue si yo no estoy. Entonces, debo priorizarme.
4: Bien, gracias entonces.
3: Gracias.
4: La salud mental no es un lujo, Luis, es una necesidad.
3: Ah, no.
4: Escúchelo, es una necesidad. Hablar, pedir ayuda, acompañar a quienes se la necesitan, puede marcar la diferencia entre el sufrimiento y la esperanza. Siempre decimos eso, entre el sufrimiento y la esperanza. Gracias.
3: Vamos
4: a Débora Mata.
3: Vencedores,
4: sí,
3: vencedores.
4: Claro, agradecemos a Débora Mata y a Danawi Pérez por acompañarnos en esta mañana en Buenos Días País. Y ya ustedes saben, este viernes 9, este viernes de esta semana, de 8 a 12 del mediodía en el Parque Duarte de La Vega, aprovechemos. Me gustaría ir para esa cabina de la calma, esa música relajante, la del movimiento, hablar con los psicólogos también, porque si yo tengo algo y no me doy cuenta, coja para allá también, así que ya lo sabe, con toda la familia, la invitación está abierta del programa Más que Vencedor y la fundación también, así que de esta manera nos despedimos.
2: Gracias.
4: Volvemos mañana. Buenos días, país.

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1: Amigas y amigos en el Señor, hoy es lunes 5 de octubre del 2026. Iniciamos una nueva semana que por el Evangelio que vamos a escuchar pinta buena, porque nos ofrece dos temas muy importantes: el amor a Dios y el amor al prójimo como los mandamientos principales, y ese amor al prójimo recalcado en la parábola del buen samaritano. Que el Señor nos ayude a poder comprender qué mensaje Él nos quiere dar hoy a nosotros a partir de este evangelio, y sobre todo que Él nos dé la gracia de disponernos a cumplirlo. El evangelio de hoy está tomado de Lucas, capítulo 10, versículo del 25 al 37.
2: En aquel tiempo se presentó un letrado y le preguntó a Jesús para ponerlo a prueba: Maestro, ¿qué tengo que hacer para heredar la vida eterna? Él le dijo: ¿Qué está escrito en la ley? ¿Qué lees en ella? El letrado contestó: Amarás al Señor tu Dios con todo tu corazón y con toda tu alma y con todas tus fuerzas y con todo tu ser, y al prójimo como a ti mismo. Él le dijo: Bien dicho, haz esto y tendrás la vida. Pero el letrado, queriendo aparentar como justo, preguntó a Jesús: ¿Y quién es mi prójimo? Jesús le dijo: Un hombre bajaba de Jerusalén a Jericó, cayó en manos de unos bandidos, que lo desnudaron, lo molieron a palos y se marcharon, dejándolo medio muerto. Por casualidad, un sacerdote bajaba por aquel camino, y al verlo dio un rodeo y pasó de largo. Y lo mismo hizo un levita que llegó a aquel sitio. Al verlo dio un rodeo y pasó de largo. Pero un samaritano que iba de viaje llegó a donde estaba él, y al verlo le dio lástima, se le acercó, le vendó las heridas, echándoles aceite y vino, y montándolo en su propia cabalgadura, lo llevó a una posada y lo cuidó. Al día siguiente sacó 2 denarios y dándoselo al posadero le dijo: Cuida de él, y lo que gaste de más yo te lo pagaré a la vuelta. ¿Cuál de estos tres te parece que se portó como prójimo del que cayó en manos de los bandidos? El letrado contestó: El que practicó la misericordia con él. Le dijo Jesús: Anda, haz tú lo mismo. Palabra del Señor.
1: Gloria a ti, Señor Jesús. ¿Qué tengo que hacer para heredar la vida? Es la pregunta que se le hace a Jesús, y la respuesta ya se esperaba: amar a Dios y al prójimo. En eso se resume toda la ley. Ahora, no conforme aún, querían más, no quizás para ponerlo a prueba como en algún otro momento, sino porque escuchar a Jesús era bueno, era agradable, se aprendía mucho, y provocaba ese deseo de continuar sabiendo, de continuar conociendo. Y entonces Jesús expresa ese deseo, ¿no?, que debemos tener de hacer en todo la voluntad de Dios y practicar el amor. Y el amor se le practica al otro, al prójimo, a Dios a través de los demás. Y en esta parábola de el buen samaritano, Jesús plasma lo que nosotros debemos hacer. Llama la atención que quienes rechazan a ese hombre herido precisamente lo hacen por un acto bueno. Ambos eran sacerdotes, el levita y aquel que luego iba al templo, ¿no?, a practicar el rito del ofrecimiento y todo eso, ya como lo dice. Ambos dijeron que no a ese servicio, por eso dieron la vuelta, porque si tocaban a un hombre ensangrentado en el camino, cometían impureza y no podrían entonces ofrecer el sacrificio en el culto al que ellos están destinados como sacerdotes que son. O sea, su intención no era mala, no era dejarlo ahí por dejarlo, era para poder cumplir con Dios aquel rito. Ahora, lo que Jesús expresa y que lo ha dicho en otro momento, es que ¿de qué me vale a mí estar bien con Dios, en este caso cumpliendo con el rito, si no lo hago con el hermano, con el prójimo? Y por eso esta parábola pone a las dos realidades como importantes. Es importante, por supuesto, realizar esas devociones, ese servicio a Dios desde la iglesia a la que pertenezca cualquiera y todo eso. Pero yo no puedo dejar al otro simplemente al lado, ¿no? A lo lado o echado en el camino, simplemente porque Dios está en esto y yo debo de cumplir con Dios. Dios está presente también en el otro. Dios se hace real y actuante en los demás, y repito, especialmente en los más necesitados. No podemos creer que tengo que dejarlo todo porque hay que servir a Dios desde el rito, desde la presencia en la iglesia, en el culto, en la misa. Dios está, por supuesto, ahí, pero también en aquel que me necesita. Y es preferible, parece, para Jesús, prefiere que dejemos aquello a un lado y no a aquel que me está necesitando. Una cosa difícil, una cosa fuerte, que hoy nosotros muchas veces no la aceptamos. Pero este evangelio lo que nos muestra es eso. Ojalá que nosotros podamos siempre bien interpretar y bien entender lo que la palabra nos dice, para así poder entonces practicar lo que el Señor desea que hagamos para su mayor gloria y el bien de los demás.

En este caso también llama la atención quién era un samaritano para los judíos. Era un rechazado, era un enemigo. Y sin embargo, a él es que Jesús pone como ejemplo para que veamos que lo más importante es siempre hacer el bien sin mirar a quién. Poner a un lado los prejuicios, aquellas cosas que a veces nos detienen para hacer algo bueno simplemente porque o es fulano o es fulana o es algún tipo de persona. Que nosotros no tengamos miramientos para hacer el bien, que podamos en todo servir, porque servir es amar, porque es hacernos semejante a Dios. Que Jesús nos bendiga y nos ayude en todo a actuar con libertad y actuar siempre en bien de los más necesitados.

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0: familia, Radio Santa María, 70 años de historia, servicio. Desde La Vega, República Dominicana, para el mundo, y Estudio 97.9, La Joven con Valores, en la tarde de este lunes. Hoy, estrenando, ¿verdad? Primer lunes de este mes de octubre, que es el mes del Rosario. Y atención a Miguel Rodríguez allá en Toronto, Canadá. La amiga Isabel Guillermo está atenta. Ya llegó la amiga Isabel Guillermo. Un abrazote bien fuerte para ella allá en Galindo de Ligüero. Hacía falta la amiga Isabel Guillermo. ¿Cuánta falta nos hacía? Así que bueno, bienvenida amiga Isabel Guillermo. Y atención al ingeniero Niño Armanza y su equipo completo allá en su almacén de provisiones en Moca. También a los clientes que están en este momento, porque vamos a hacer conexión con la Catedral de la Inmaculada Concepción para la transmisión de la misa correspondiente a esta tarde. Ya está preparada para conectar con nosotros la inmensa Denise. Adelante, Denise, desde la Catedral.
1: María Margarita Santos, Ramón Toribio, Socorro Córdoba, Estenia Altagracia Santos, Víctor Rosario, oramos por los difuntos, Carlos Peña, Ofelia Santos, 15 años de fallecida, Andrés Rosario, doctor Alberto Brins, Genaro Antonio Hilario Peralta, por los difuntos más necesitados de la misericordia de Dios, Pedro Pablo Paulino, Padre Miguel Jaques, Padre Silvestre de la Cruz Bonifacio, María Estanislá Frías, por los difuntos de las familias Rosario Marcial, Rosario Frías y Santiago Tineo, Ana Toñín Alejo, José Gervasio, a Mauris Burgos Capellán, Ana Patricia Guzmán, Danilo Remigio Vargas, 6 meses de fallecido, Elvin Apolinar Fernández, Carmelo Vargas, por las almas del purgatorio, en especial por la más olvidada, por la que están más lejos de Dios y por las que más sufren en el purgatorio. Por todas las almas de todos los niños fallecidos, Esperanza Enrique, por todas las almas de todos los sacerdotes fallecidos, por todas las almas que sufren martirio, por el alma del Papa Francisco, Benedicto, y por todas las almas que no conocieron a Dios, por todos los que han fallecido a causa de martirio, Halber Emmanuel Rodríguez, José Antonio Acevedo, María Ramona Pimentel Santos, Ana Tércida Pimentel Santos, Juan Francisco Rodríguez Gómez, profesor Hugo Estrella, Freddy Gil, Ana Luisa Matías, Clodomiro Valdés, José Amauris Fernández Dísela, 17 años de fallecido, Ramón Benedicto Rodríguez, Rubén Darío Núñez, Francisco María Durán, Milagros Lisandro, 6 años de fallecida. Acción de gracias y peticiones al divino niño por favores recibidos, por las vocaciones sacerdotales, a Jesús y María por la conversión de un matrimonio, a Jesús y María por el éxito y la protección de un embarazo, por la salud de Carmela Jorge y su hermana, a la Santísima Trinidad por la paz de nuestro país, por conversión y liberación de la familia Roque Rivera y Rivera Alberto, por liberación y protección de Lorena Roque Rivera y su hijo, por la salud de Esperanza Acosta, por liberación de Richard Pichardo Vázquez, Carmen la Antigua Vázquez Rivas, a la Virgen de las Mercedes por la liberación de Juan Carlos Padilla, a Jesús Sacramentado por la salud de Jaimito, la familia Santos por la unión de una pareja y dando gracias por favores recibidos. Al corazón de Jesús por la liberación de una persona. A la Virgen y al corazón de Jesús por la salud y la liberación de Marta Liriano. Por salud y liberación de José y Dinora Hernández. A la Virgen María y a la Virgen de las Mercedes, pidiendo por una familia desesperada para que sea juez y abogada. Por la salud, la conversión y la liberación de la familia Vázquez Pérez y Vázquez Rosa. Por la salud de la familia Reyes Mateo y Reyes Coronado. Al corazón de Jesús por la liberación de la familia Montaño Ayala. Por la conversión de la familia de León, Diógenes Núñez y Félix. Gracias al corazón de Jesús y a la Virgen María por un favor. Por liberación y protección de la familia Camilo López y López Tavera. Al divino niño por la liberación, la protección y la salud de Sofía Ovalles. A Jesús sacramentado por la liberación de un joven.
2: Queridos hermanos y hermanas, reunidos en la presencia del Señor, hoy la palabra de Dios nos muestra la esencia verdadera de nuestra fe, que es el amor auténtico hacia Dios y hacia el prójimo. Dejémonos transformar por Jesús, el buen samaritano, que sale a nuestro encuentro para sanar nuestras heridas y enseñarnos a servir con amor, misericordia y compasión. Todos de pie para dar inicio a la

0: Del Hijo y del Espíritu Santo.
1: Amén.
0: El Señor que dirige nuestros corazones para que amemos a Dios esté con todos ustedes.
1: Y con tu espíritu.
0: Buenas tardes, hermanos y hermanas.
1: Buenas tardes.
0: Para que podamos participar con dignidad de estos sagrados misterios, reconozcamos que somos pecadores. Yo confieso ante Dios Todopoderoso
1: y ante ustedes, hermanos, que he pecado mucho de pensamiento, palabra, obra y omisión, por mi culpa, por mi gran culpa. Por eso ruego a Santa María, siempre Virgen, a los ángeles y a los santos, y a ustedes, hermanos, que intercedan por mí ante Dios nuestro Señor.
0: Dios Todopoderoso, tenga misericordia de nosotros, perdone nuestros pecados y nos lleve a la vida eterna.
1: Amén.

0: Oremos. Dios todopoderoso y eterno, que con amor generoso desborda los méritos y deseos de los que te suplican, derrama sobre nosotros tu misericordia para que libres nuestra conciencia de toda inquietud y nos concedas aún aquello que no nos atrevemos a pedir. Por nuestro Señor Jesucristo, tu Hijo, que vive y reina contigo en la unidad del Espíritu Santo y es Dios por los siglos de los siglos.
1: Amén.
0: Nos acomodamos y escuchamos la palabra de Dios.
1: En su carta a los Gálatas, en el capítulo 1, versículos del 6 al 12, el apóstol San Pablo nos recuerda que el evangelio que proclamamos proviene de la revelación de Jesucristo y no de los hombres. Escuchemos.
2: Lectura de la carta del apóstol San Pablo a los Gálatas. Hermanos, me sorprende que tan pronto hayáis abandonado al que os llamó a la gracia de Cristo y os hayáis pasado a otro evangelio. No es que haya otro evangelio. Lo que pasa es que algunos os turban para volver del revés el evangelio de Cristo. Pues bien, si alguien os predica un evangelio distinto del que os hemos predicado, seamos nosotros mismos o un ángel del cielo, sea maldito. Lo he dicho y lo repito. Si alguien os anuncia un evangelio diferente del que recibisteis, cuando digo esto, ¿busco la aprobación de los hombres o la de Dios? Trato de agradar a los hombres. Si siquiera todavía agradando a los hombres no sería siervo de Dios. Os notifico, hermanos, que el evangelio anunciado por mí no es de origen humano. Yo no le he recibido ni aprendido de ningún hombre, sino por revelación de Jesucristo. Palabra de Dios.
1: Te alabamos, Señor. Demos gracias al Señor en el Salmo 110, diciendo: el Señor recuerda siempre su alianza. El Señor recuerda siempre su alianza.
3: Doy gracias al Señor de todo corazón en compañía de los rectos en la asamblea. Grandes son las obras del Señor, dignas de estudio para los que lo aman.
1: El Señor recuerda siempre su alianza.
3: Justicia y verdad son las obras de sus manos. Todos sus preceptos merecen confianza, son estables para siempre jamás. Se han de cumplir con verdad y rectitud.
1: El Señor recuerda siempre su alianza.
3: Envió la redención a su pueblo, ratificó para siempre su alianza. Su nombre es sagrado y temible. La alabanza del Señor dura por siempre.
1: El Señor recuerda siempre su alianza. En el capítulo 10, versículo 25-37, Lucas nos presenta a Jesús, que a través de la parábola del buen samaritano da respuesta a la pregunta esencial de nuestra fe: ¿quién es nuestro prójimo? Todos de pie, cantando.

0: El Señor esté con ustedes.
1: Y con tu espíritu.
0: Lectura del Santo Evangelio según San Lucas.
1: Gloria a ti, Señor.
0: En aquel tiempo se presentó un maestro de la ley y le preguntó a Jesús para ponerlo a prueba. Maestro, ¿qué tengo que hacer para heredar la vida eterna? Él le dijo, ¿qué está escrito en la ley? ¿Qué lees en ella? Él contestó, amarás al Señor tu Dios con todo tu corazón y con toda tu alma y con todas tus fuerzas y con todo tu ser, y al prójimo como a ti mismo. Él le dijo, bien dicho, haz esto y tendrás la vida. Pero el maestro de la ley, queriendo justificarse, preguntó a Jesús, ¿y quién es mi prójimo? Jesús dijo, un hombre bajaba de Jerusalén a Jericó, cayó en manos de unos bandidos que lo desnudaron, lo molieron a palos y se marcharon, dejándolo medio muerto. Por casualidad, un sacerdote bajaba por aquel camino y al verlo, dio un rodeo y pasó de largo. Y lo mismo hizo un levita que llegó a aquel sitio. Al verlo, dio un rodeo y pasó de largo. Pero un samaritano que iba de viaje llegó a donde estaba él y al verlo le dio lástima. Se le acercó, le vendó las heridas, echándoles aceite y vino, y montándolo en su propia cabalgadura, lo llevó a una posada y lo cuidó. Al día siguiente sacó 2 denarios y dándoselos al posadero, le dijo, cuida de él y lo que gastes de más, yo te lo pagaré a la vuelta. ¿Cuál de estos 3 te parece que se portó como el prójimo del que cayó en manos de los bandidos? Él contestó, el que practicó la misericordia con él. Y Jesús les dijo, anda, haz tú lo mismo. Palabra del Señor.
1: Gloria a ti, Señor Jesús.
0: Que por la proclamación del Santo Evangelio sean perdonados nuestros pecados.
1: Que así sea.
0: Seguimos orando por los que están de novenario, José Antonio en su último día, Carlos Roberto, Mercenaria, Margarita, Ramón Toribio, Socorro, Estefanía Altagracia y Víctor Rosario. Nos unimos a la familia que en estos momentos pasan por este momento difícil de dolor con nuestras oraciones. En la liturgia de la palabra que hemos escuchado en este 27º lunes del tiempo ordinario, el Evangelio de hoy nos presenta a un doctor o maestro de la ley que le pregunta a Jesús qué tiene que hacer para heredar la vida eterna. Y esta pregunta se la hace no porque quiere crecer en la fe, sino ni por curiosidad, se la hace para poner a prueba a Jesús. Pero Jesús no le contesta inmediatamente, porque él sabía qué había detrás de la pregunta, su mala intención. Por eso Jesús le contesta, ¿qué está escrito en la ley? ¿Qué lees en ella? Entonces el maestro de la ley, que conocía de pie a pa, como decimos en buen dominicano, las Sagradas Escrituras, entonces le contesta, le responde a Jesús, amarás al Señor, tu Dios, con todo tu corazón y con toda tu alma y con todas tus fuerzas y con todo tu ser y al prójimo como a ti mismo. Y es aquí donde viene el momento central del Evangelio. Bien dicho, le contesta Jesús, haz esto y tendrás la vida. Pero aquel doctor de la ley seguía insistiendo con tal de que Jesús pues caiga en su trampa. ¿Y quién es mi prójimo? Entonces ahí donde Jesús le presenta esta parábola del buen samaritano. Un hombre que se queda que va por el camino o que lo encuentra en el camino herido. Va un hombre herido por el camino, entonces se le acerca un sacerdote, vio a ese hombre herido al borde del camino y sigue de largo. Luego se acerca un levita, vio a ese hombre herido en el camino y sigue de largo. Y finalmente pasa un samaritano, al ver a ese hombre herido, se detiene, se acerca, venda sus heridas, y también se preocupa por esta persona. Y es aquí donde el Señor le deja claro a este maestro de la ley que sabía la respuesta, pero el Señor le estaba invitando a pasar del conocimiento a la práctica. Como decimos, una frase muy común entre nosotros, los maestros de la ley eran muchas espumas, pero poco chocolate. Solamente se quedaban en las palabras, pero no ejecutaban, no llevaban a la práctica, pues aquellas leyes, sino que se quedaban simplemente en la ley. Por tanto, es una invitación para cada uno de nosotros de no quedarnos viendo la necesidad y seguir de largo, sino de detenernos, de nosotros acercarnos a aquel que necesita nuestra ayuda y sobre todo preocuparnos por los demás, para que de este modo entonces podamos convertirnos en instrumentos de la misericordia del Señor. Que el Señor nos bendiga y nos ayude a poner por obra estas palabras escuchadas. Que así sea. Presentemos al Señor nuestras peticiones.
1: Oramos por la Santa Iglesia, para que responda siempre con fidelidad al Evangelio de Jesús y sea en el mundo un refugio vivo de la divina misericordia. Roguemos al Señor.
0: Te rogamos, óyenos.
1: Por los gobernantes de las naciones, para que gobiernen con justicia y compasión. Roguemos al Señor.
0: Te rogamos, óyenos.
1: Por los heridos en el camino, enfermos, abatidos, los que no tienen empleo y aquellos que sufren en soledad, para que encuentren en cada uno de nosotros las manos compasivas del buen samaritano. Roguemos al Señor.
0: Te rogamos, óyenos.
1: Por nosotros, para en que cualquier lugar o situación actuemos con bondad, compasión y misericordia. Roguemos al Señor.
0: Te rogamos, óyenos. Acoge, Padre de bondad, las oraciones que te presentamos por Jesucristo nuestro Señor.
1: Amén.

0: oren, hermanos y hermanas, para que este sacrificio mío y de ustedes sea agradable a Dios Padre Todopoderoso.
1: El Señor reciba de tus manos este sacrificio para alabanza y gloria de su nombre, para nuestro bien y toda su santa iglesia.
0: Recibe, Señor, la oblación que tú has instituido, y por estos santos misterios que celebramos para darte gracias, santifica a los que tú mismo has redimido, por Jesucristo nuestro Señor.
1: Amén.

En verdad es justo y necesario, es nuestro deber y salvación darte gracias siempre y en todo lugar, Señor Padre Santo, Dios Todopoderoso y Eterno, pues aunque no necesita nuestras alabanzas ni nuestras bendiciones te enriquecen, tú inspiras y haces tuya nuestra acción de gracias para que nos sirva de salvación por Cristo Señor nuestro, a quien alaban los ángeles y los arcángeles, proclamando sin cesar.

0: Santo eres en verdad, Señor, fuente de toda santidad. Por eso te pedimos que santifiques estos dones con la efusión de tu Espíritu, de manera que se conviertan para nosotros en el cuerpo y la sangre de Jesucristo nuestro Señor, el cual, cuando iba a ser entregado a su pasión, voluntariamente aceptada, tomó pan, y dándote gracias, lo partió y lo dio a sus discípulos, diciendo: tomen y coman todos de él, porque esto es mi cuerpo, que será entregado por ustedes.
1: Señor mío y Dios mío, gloria y alabanza a ti, Señor. Bendito sea por siempre.
0: Del mismo modo, acabada la cena, tomó el cáliz y, dándote gracias de nuevo, lo pasó a sus discípulos diciendo: tomen y beban todos de él, porque este es el cáliz de mi sangre, sangre de la alianza nueva y eterna, que será derramada por ustedes y por muchos para el perdón de los pecados. Hagan esto en conmemoración mía.
1: Señor mío y Dios mío, gloria y alabanza a ti, Señor. Bendito y alabado sea por siempre, Señor Jesús.
0: Este es el sacramento de nuestra fe.
1: Anunciamos tu muerte, proclamamos tu resurrección. Ven, Señor Jesús.
0: Así pues, Padre, al celebrar ahora el memorial de la muerte y resurrección de tu Hijo, te ofrecemos el pan de vida y el cáliz de salvación y te damos gracias porque nos hace dignos de servirte en tu presencia. Te pedimos humildemente que el Espíritu Santo congregue en la unidad a cuantos participamos del cuerpo y sangre de Cristo. Acuérdate, Señor, de tu Iglesia extendida por toda la tierra y con el Papa León, con nuestro obispo Monseñor Andrés Napoleón y todos los pastores que cuidan de tu pueblo, llévala a su perfección por la caridad. Acuérdate también, Señor, de nuestros hermanos difuntos que durmieron en la esperanza de la resurrección, especialmente los que están de novenario: José Antonio Córdoba Sánchez, en su último día; Carlos Roberto de la Cruz Rincón; Mercenaria Margarita Santos; Ramón Toribio; Socorro Córdoba; Estenia Antonia Santo; Víctor Rosario. Oremos también por Ofelia Santo Santo en sus 15 años, Danilo Remigio Vargas en sus 6 meses, también por José Amaury Fernández en sus 17 años, Milagros Lisandro en sus 6 años, y los demás difuntos que hemos presentado al inicio de esta celebración. Dale, Señor, el descanso eterno.
1: Que brille para ellos la luz eterna.
0: Y de todos los que han muerto en tu misericordia, admítelos a contemplar la luz de tu rostro. Ten misericordia de todos nosotros, y así con María la Virgen, Madre de Dios, los apóstoles, y cuantos vivieron en tu amistad a través de los tiempos, merezcamos, por tu Hijo Jesucristo, compartir la vida eterna y cantar tus alabanzas. Por Cristo, con él y en él, a ti, Dios Padre omnipotente, en la unidad del Espíritu Santo, todo honor y toda gloria por los siglos de los siglos.
1: Amén.
0: Fieles a la recomendación del Salvador y siguiendo su divina enseñanza, nos atrevemos a decir: Padre nuestro que estás en el cielo, santificado sea tu nombre, venga a nosotros tu reino, hágase tu voluntad en la tierra como en el cielo. Danos hoy nuestro pan de cada día. Perdona nuestras ofensas, como también nosotros perdonamos a los que nos ofenden. No nos dejes caer en tentación
1: y líbranos del mal.
0: Líbranos de todos los males, Señor, y concédenos la paz en nuestros días, para que, ayudados por tu misericordia, vivamos siempre libres de pecado y protegidos de toda perturbación, mientras esperamos la gloriosa venida de nuestro Salvador Jesucristo.
1: Tuyo es el reino, tuyo es el poder y la gloria por siempre, Señor.
0: Señor Jesucristo, que dijiste a tus apóstoles: la paz les dejo, mi paz les doy. No tengas en cuenta nuestros pecados, sino la fe de tu iglesia, y conforme a tu palabra, concédele la paz y la unidad. Tú que vives y reinas por los siglos de los siglos.
1: Amén.
0: Que la paz del Señor esté siempre con ustedes.
1: Y con tu espíritu.
0: Dense un saludo de paz.
1: Paz.

0: Es Jesús, el Cordero de Dios que quita el pecado del mundo. Dichosos nosotros, invitados al banquete del Señor.
1: Señor, no soy digna de que entres a mi casa, pero una palabra tuya bastará para sanarme.
0: El cuerpo y la sangre de Cristo nos guarde para la vida eterna.
1: Amén. Oración de comunión espiritual. Creo, Jesús mío, que estás realmente presente en el Santísimo Sacramento del altar. Te amo sobre todas las cosas y deseo recibirte en mi alma. Pero como ahora no puedo recibirte sacramentalmente, ven al menos espiritualmente a mi corazón. Y como si ya te hubiese recibido, te abrazo y me uno del todo a ti. Señor, no permitas que jamás me aparte de ti. Amén.

0: Oremos. Concédenos, Señor Todopoderoso, que de tal manera saciemos nuestra hambre y nuestra sed en estos sacramentos, que nos transformemos en lo que hemos recibido, por Jesucristo nuestro Señor.
1: Amén.
0: Saludemos a nuestra Madre, la Virgen María. Dios te salve María, llena eres de gracia, el Señor es contigo. Bendita tú eres entre todas las mujeres, y bendito es el fruto de tu vientre, Jesús. Santa María, Madre de Dios, ruega por nosotros pecadores, ahora y en la hora de nuestra muerte. Amén. Nuestra Señora de la Mercedes,
1: ruega por nosotros.
0: Inmaculada Concepción,
1: ruega por nosotros.
0: Agradecemos a cada uno de ustedes su presencia en esta Santa Eucaristía, y los que nos siguen por medio de Radio Santa María y nuestras plataformas digitales de nuestra catedral. Nos preparamos para recibir la bendición del Señor. El Señor esté con ustedes.
1: Con tu espíritu.
0: La bendición de Dios Todopoderoso, Padre, Hijo y Espíritu Santo, descienda sobre ustedes, sobre su familia, y permanezca para siempre.
1: Amén.
0: A dar testimonio con sus vidas, vayan en paz.
1: Demos gracias a Dios.

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7: Desde la Ciudad del Vaticano reciban un saludo cordial desde los estudios de transmisión de Radio Vaticano, Vatican News en la Ciudad del Vaticano. En particular, como siempre, nuestro fraterno abrazo va a todos los que nos siguen a través de las radios, en este caso desde América Latina, Radio Santa María en La Vega, República Dominicana.
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0: Padre, y del Hijo, y del Espíritu Santo. Amén.
1: Hoy contemplaremos los misterios de gozo. Primer misterio, la anunciación del ángel a María. Padre nuestro que estás en el cielo, santificado sea tu nombre. Venga a nosotros tu reino, hágase tu voluntad en la tierra como en el cielo.
2: Danos hoy nuestro pan de cada día, perdona nuestras ofensas, como también nosotros perdonamos a los que nos ofenden. No nos dejes caer en tentación y líbranos del mal.
1: Dios te salve María, llena eres de gracia, el Señor es contigo. Bendita tú eres entre todas las mujeres y bendito es el fruto de tu vientre Jesús.
2: Santa María, Madre de Dios, ruega por nosotros pecadores, ahora y en la hora de nuestra muerte. Amén.
1: Dios te salve María, llena eres de gracia, el Señor es contigo. Bendita tú eres entre todas las mujeres y bendito es el fruto de tu vientre Jesús.
2: Santa María, Madre de Dios, ruega por nosotros pecadores, ahora y en la hora de nuestra muerte. Amén.
1: Dios te salve María, llena eres de gracia, el Señor es contigo. Bendita tú eres entre todas las mujeres y bendito es el fruto de tu vientre Jesús.
2: Santa María, Madre de Dios, ruega por nosotros pecadores, ahora y en la hora de nuestra muerte. Amén.
1: Dios te salve María, llena eres de gracia, el Señor es contigo. Bendita tú eres entre todas las mujeres y bendito es el fruto de tu vientre Jesús.
2: Santa María, Madre de Dios, ruega por nosotros pecadores, ahora y en la hora de nuestra muerte. Amén.
1: Dios te salve María, llena eres de gracia, el Señor es contigo. Bendita tú eres entre todas las mujeres y bendito es el fruto de tu vientre Jesús.
2: Santa María, Madre de Dios, ruega por nosotros pecadores, ahora y en la hora de nuestra muerte. Amén.
1: Dios te salve María, llena eres de gracia, el Señor es contigo. Bendita tú eres entre todas las mujeres y bendito es el fruto de tu vientre Jesús.
2: Santa María, Madre de Dios, ruega por nosotros pecadores, ahora y en la hora de nuestra muerte. Amén.
1: Dios te salve María, llena eres de gracia, el Señor es contigo. Bendita tú eres entre todas las mujeres y bendito es el fruto de tu vientre Jesús.
2: Santa María, Madre de Dios, ruega por nosotros pecadores, ahora y en la hora de nuestra muerte. Amén.
1: Dios te salve María, llena eres de gracia, el Señor es contigo. Bendita tú eres entre todas las mujeres y bendito es el fruto de tu vientre Jesús.
2: Santa María, Madre de Dios, ruega por nosotros pecadores, ahora y en la hora de nuestra muerte. Amén.
1: Dios te salve María, llena eres de gracia, el Señor es contigo. Bendita tú eres entre todas las mujeres y bendito es el fruto de tu vientre Jesús.
2: Santa María, Madre de Dios, ruega por nosotros pecadores, ahora y en la hora de nuestra muerte. Amén.
1: Dios te salve María, llena eres de gracia, el Señor es contigo. Bendita tú eres entre todas las mujeres y bendito es el fruto de tu vientre Jesús.
2: Santa María, Madre de Dios, ruega por nosotros pecadores, ahora y en la hora de nuestra muerte. Amén.
1: Gloria al Padre, y al Hijo, y al Espíritu Santo.
2: Como era en el principio, ahora y siempre, por los siglos de los siglos. Amén.
1: Segundo misterio, la visita de María a Isabel.

0: tierra como en el cielo.
1: Danos hoy nuestro pan de cada día, perdona nuestras ofensas, como también nosotros perdonamos a los que nos ofenden. No nos dejes caer en tentación y líbranos del mal.
0: Dios te salve María, llena eres de gracia, el Señor es contigo. Bendita tú eres entre todas las mujeres, y bendito es el fruto de tu vientre, Jesús.
1: Santa María, Madre de Dios, ruega por nosotros pecadores, ahora y en la hora de nuestra muerte. Amén.
0: Dios te salve María, llena eres de gracia, el Señor es contigo. Bendita tú eres entre todas las mujeres, y bendito es el fruto de tu vientre, Jesús.
1: Santa María, Madre de Dios, ruega por nosotros pecadores, ahora y en la hora de nuestra muerte. Amén.
0: Dios te salve María, llena eres de gracia, el Señor es contigo. Bendita tú eres entre todas las mujeres, y bendito es el fruto de tu vientre, Jesús.
1: Santa María, Madre de Dios, ruega por nosotros pecadores, ahora y en la hora de nuestra muerte. Amén.

0: Santa María, Madre de Dios, ruega por nosotros pecadores, ahora y en la hora de nuestra muerte. Amén.
1: Dios te salve María, llena eres de gracia, el Señor es contigo. Bendita tú eres entre todas las mujeres, y bendito es el fruto de tu vientre Jesús.
0: Santa María, Madre de Dios, ruega por nosotros pecadores, ahora y en la hora de nuestra muerte. Amén.
1: Dios te salve María, llena eres de gracia, el Señor es contigo. Bendita tú eres entre todas las mujeres, y bendito es el fruto de tu vientre Jesús.
0: Santa María, Madre de Dios, ruega por nosotros pecadores, ahora y en la hora de nuestra muerte. Amén.

0: vientre Jesús. Santa María, Madre de Dios, ruega por nosotros pecadores, ahora y en la hora de nuestra muerte. Amén.
1: Dios te salve María, llena eres de gracia, el Señor es contigo. Bendita tú eres entre todas las mujeres, y bendito es el fruto de tu vientre Jesús.
0: Santa María, Madre de Dios, ruega por nosotros pecadores, ahora y en la hora de nuestra muerte. Amén.
1: Dios te salve María, llena eres de gracia, el Señor es contigo. Bendita tú eres entre todas las mujeres, y bendito es el fruto de tu vientre Jesús.
0: Santa María, Madre de Dios, ruega por nosotros pecadores, ahora y en la hora de nuestra muerte. Amén.
1: Dios te salve María, llena eres de gracia, el Señor es contigo. Bendita tú eres entre todas las mujeres, y bendito es el fruto de tu vientre Jesús.
0: Gloria, Santa María, Madre de Dios, ruega por nosotros pecadores, ahora y en la hora de nuestra muerte. Amén.
1: Gloria al Padre, al Hijo y al Espíritu Santo.
0: Como era en un principio, ahora y siempre, por los siglos de los siglos. Amén.
2: Tercer misterio, el nacimiento del Hijo de Dios. Padre nuestro que estás en el cielo, santificado sea tu nombre. Venga a nosotros tu reino, hágase tu voluntad en la tierra como en el cielo.
1: Danos hoy nuestro pan de cada día. Perdona nuestras ofensas, como también nosotros perdonamos a los que nos ofenden. No nos dejes caer en tentación y líbranos del mal.
2: Dios te salve María, llena eres de gracia. El Señor es contigo. Bendita tú eres entre todas las mujeres y bendito es el fruto de tu vientre Jesús.
1: Santa María, Madre de Dios, ruega por nosotros pecadores, ahora y en la hora de nuestra muerte. Amén.
2: Dios te salve María, llena eres de gracia, el Señor es contigo. Bendita tú eres entre todas las mujeres y bendito es el fruto de tu vientre Jesús.
1: Santa María, Madre de Dios, ruega por nosotros pecadores, ahora y en la hora de nuestra muerte. Amén.
2: Dios te salve María, llena eres de gracia, el Señor es contigo. Bendita tú eres entre todas las mujeres y bendito es el fruto de tu vientre Jesús.
1: Santa María, Madre de Dios, ruega por nosotros pecadores, ahora y en la hora de nuestra muerte. Amén.
2: Dios te salve María, llena eres de gracia, el Señor es contigo. Bendita tú eres entre todas las mujeres y bendito es el fruto de tu vientre Jesús.
1: Santa María, Madre de Dios, ruega por nosotros pecadores, ahora y en la hora de nuestra muerte. Amén.
2: Dios te salve María, llena eres de gracia, el Señor es contigo. Bendita tú eres entre todas las mujeres y bendito es el fruto de tu vientre Jesús.
1: Santa María, Madre de Dios, ruega por nosotros pecadores, ahora y en la hora de nuestra muerte. Amén.
2: Dios te salve María, llena eres de gracia, el Señor es contigo. Bendita tú eres entre todas las mujeres y bendito es el fruto de tu vientre Jesús.
1: Santa María, Madre de Dios, ruega por nosotros pecadores, ahora y en la hora de nuestra muerte. Amén.
2: Dios te salve María, llena eres de gracia, el Señor es contigo. Bendita tú eres entre todas las mujeres y bendito es el fruto de tu vientre Jesús.
1: Santa María, Madre de Dios, ruega por nosotros pecadores, ahora y en la hora de nuestra muerte. Amén.
2: Dios te salve María, llena eres de gracia, el Señor es contigo. Bendita tú eres entre todas las mujeres y bendito es el fruto de tu vientre Jesús.
1: Santa María, Madre de Dios, ruega por nosotros pecadores, ahora y en la hora de nuestra muerte. Amén.
2: Dios te salve María, llena eres de gracia, el Señor es contigo. Bendita tú eres entre todas las mujeres y bendito es el fruto de tu vientre Jesús.
1: Santa María, Madre de Dios, ruega por nosotros pecadores, ahora y en la hora de nuestra muerte. Amén.
2: Dios te salve María, llena eres de gracia, el Señor es contigo. Bendita tú eres entre todas las mujeres y bendito es el fruto de tu vientre Jesús.
1: Santa María, Madre de Dios, ruega por nosotros pecadores, ahora y en la hora de nuestra muerte. Amén.
2: Gloria al Padre y al Hijo y al Espíritu Santo.
1: Como era en un principio, ahora y siempre, por los siglos de los siglos. Amén.
3: Cuarto misterio, la purificación de María y presentación del niño Jesús en el templo.
4: Padre nuestro que estás en el cielo, santificado sea tu nombre. Venga tu reino, hágase tu voluntad en la tierra como en el cielo.
0: Danos hoy nuestro pan de cada día, perdona nuestras ofensas, como también nosotros perdonamos a los que nos ofenden. No nos dejes caer en tentación y líbranos del mal.
1: Dios te salve María, llena eres de gracia. El Señor es contigo. Bendita tú eres entre todas las mujeres y bendito es el fruto de tu vientre Jesús.
0: Santa María, Madre de Dios, ruega por nosotros pecadores, ahora y en la hora de nuestra muerte. Amén.
4: Dios te salve María, llena eres de gracia, el Señor es contigo. Bendita tú eres entre todas las mujeres, y bendito es el fruto de tu vientre, Jesús.
0: Santa María, Madre de Dios, ruega por nosotros pecadores, ahora y en la hora de nuestra muerte. Amén.
4: Dios te salve María, llena eres de gracia, el Señor es contigo. Bendita tú eres entre todas las mujeres, y bendito es el fruto de tu vientre, Jesús.
0: Santa María, Madre de Dios, ruega por nosotros pecadores, ahora y en la hora de nuestra muerte. Amén.
4: Dios te salve María, llena eres de gracia, el Señor es contigo. Bendita tú eres entre todas las mujeres, y bendito es el fruto de tu vientre, Jesús.
0: Santa María, Madre de Dios, ruega por nosotros pecadores, ahora y en la hora de nuestra muerte. Amén.
4: Dios te salve María, llena eres de gracia, el Señor es contigo. Bendita tú eres entre todas las mujeres, y bendito es el fruto de tu vientre, Jesús.
0: Santa María, Madre de Dios, ruega por nosotros pecadores, ahora y en la hora de nuestra muerte. Amén.
4: Dios te salve María, llena eres de gracia, el Señor es contigo. Bendita tú eres entre todas las mujeres, y bendito es el fruto de tu vientre, Jesús.
0: Santa María, Madre de Dios, ruega por nosotros pecadores, ahora y en la hora de nuestra muerte. Amén.

0: vientre Jesús.
1: Santa María, Madre de Dios, ruega por nosotros pecadores, ahora y en la hora de nuestra muerte. Amén.
0: Dios te salve María, llena eres de gracia, el Señor es contigo. Bendita tú eres entre todas las mujeres, y bendito es el fruto de tu vientre Jesús.
1: Santa María, Madre de Dios, ruega por nosotros pecadores, ahora y en la hora de nuestra muerte. Amén.
0: Dios te salve María, llena eres de gracia, el Señor es contigo. Bendita tú eres entre todas las mujeres, y bendito es el fruto de tu vientre Jesús.
1: Santa María, Madre de Dios, ruega por nosotros pecadores, ahora y en la hora de nuestra muerte. Amén.
0: Dios te salve María, llena eres de gracia, el Señor es contigo. Bendita tú eres entre todas las mujeres, y bendito es el fruto de tu vientre Jesús.
1: Gloria, Santa María, Madre de Dios, ruega por nosotros pecadores, ahora y en la hora de nuestra muerte. Amén.
0: Gloria al Padre, al Hijo y al Espíritu Santo.
1: Como era en un principio, ahora y siempre, por los siglos de los siglos. Amén.
2: Quinto misterio, el niño Jesús perdido, encontrado en el templo. Padre nuestro que estás en el cielo, santificado sea tu nombre. Venga a nosotros tu reino, hágase tu voluntad en la tierra como en el cielo.
0: Danos hoy nuestro pan de cada día. Perdona nuestras ofensas, como también nosotros perdonamos a los que nos ofenden. No nos dejes caer en tentación y líbranos del mal.
2: Dios te salve María, llena eres de gracia. El Señor es contigo. Bendita tú eres entre todas las mujeres y bendito es el fruto de tu vientre Jesús.
0: Santa María, Madre de Dios, ruega por nosotros pecadores, ahora y en la hora de nuestra muerte. Amén.
2: Dios te salve María, llena eres de gracia, el Señor es contigo. Bendita tú eres entre todas las mujeres y bendito es el fruto de tu vientre Jesús.
0: Santa María, Madre de Dios, ruega por nosotros pecadores, ahora y en la hora de nuestra muerte. Amén.
2: Dios te salve María, llena eres de gracia, el Señor es contigo. Bendita tú eres entre todas las mujeres y bendito es el fruto de tu vientre Jesús.
0: Santa María, Madre de Dios, ruega por nosotros pecadores, ahora y en la hora de nuestra muerte. Amén.
2: Dios te salve María, llena eres de gracia, el Señor es contigo. Bendita tú eres entre todas las mujeres y bendito es el fruto de tu vientre Jesús.
0: Santa María, Madre de Dios, ruega por nosotros pecadores, ahora y en la hora de nuestra muerte. Amén.
2: Dios te salve María, llena eres de gracia, el Señor es contigo. Bendita tú eres entre todas las mujeres y bendito es el fruto de tu vientre Jesús.
0: Santa María, Madre de Dios, ruega por nosotros pecadores, ahora y en la hora de nuestra muerte. Amén.
2: Dios te salve María, llena eres de gracia, el Señor es contigo. Bendita tú eres entre todas las mujeres y bendito es el fruto de tu vientre Jesús.
0: Santa María, Madre de Dios, ruega por nosotros pecadores, ahora y en la hora de nuestra muerte. Amén.
2: Dios te salve María, llena eres de gracia, el Señor es contigo. Bendita tú eres entre todas las mujeres y bendito es el fruto de tu vientre Jesús.
0: Santa María, Madre de Dios, ruega por nosotros pecadores, ahora y en la hora de nuestra muerte. Amén.
2: Dios te salve María, llena eres de gracia, el Señor es contigo. Bendita tú eres entre todas las mujeres y bendito es el fruto de tu vientre Jesús.
0: Santa María, Madre de Dios, ruega por nosotros pecadores, ahora y en la hora de nuestra muerte. Amén.
2: Dios te salve María, llena eres de gracia, el Señor es contigo. Bendita tú eres entre todas las mujeres y bendito es el fruto de tu vientre Jesús.
0: Santa María, Madre de Dios, ruega por nosotros pecadores, ahora y en la hora de nuestra muerte. Amén.
2: Dios te salve María, llena eres de gracia, el Señor es contigo. Bendita tú eres entre todas las mujeres y bendito es el fruto de tu vientre Jesús.
0: Santa María, Madre de Dios, ruega por nosotros pecadores, ahora y en la hora de nuestra muerte. Amén.
2: Gloria al Padre, y al Hijo, y al Espíritu Santo.
0: Como era en un principio, ahora y siempre, por los siglos de los siglos. Amén.
1: Letanía de Nuestra Señora. Señor, ten piedad.
3: Señor, ten piedad.
1: Cristo, ten piedad.
3: Cristo, ten piedad.
1: Señor, ten piedad.
3: Señor, ten piedad.
1: Cristo, óyenos.
3: Cristo, óyenos.
1: Cristo, escúchanos.
3: Cristo, escúchanos.
1: Dios Padre Celestial,
3: ten misericordia de nosotros.
1: Dios Hijo Redentor del mundo,
3: ten misericordia de nosotros.
1: Dios Espíritu Santo,
3: ten misericordia de nosotros.
1: Trinidad Santa, único Dios,
3: ten misericordia de nosotros.
1: Santa María,
3: ruega por nosotros.
1: Santa Madre de Dios,
3: ruega por nosotros.
1: Santa Virgen de las Vírgenes,
3: ruega por nosotros.
1: Madre de Cristo,
3: ruega por nosotros.
1: Madre de la Divina Gracia,
3: ruega por nosotros.
1: Madre de la Iglesia,
3: ruega por nosotros.
1: Madre Purísima,
3: ruega por nosotros.
1: Madre Castísima,
3: ruega por nosotros.
1: Madre Virgen,
3: ruega por nosotros.
1: Madre Santa,
3: ruega por nosotros.
1: Madre Inmaculada,
3: ruega por nosotros.
1: Madre Amable,
3: ruega por nosotros.
1: Madre Admirable,
3: ruega por nosotros.
1: Madre del Buen Consejo,
3: ruega por nosotros.
1: Madre del Creador,
3: ruega por nosotros.
1: Madre del Salvador,
3: ruega por nosotros.
1: Virgen Prudentísima,
3: ruega por nosotros.
1: Virgen digna de veneración,
3: ruega por nosotros.
1: Virgen digna de alabanza,
3: ruega por nosotros.
1: Virgen Poderosa,
3: ruega por nosotros.
1: Virgen Clemente,
3: ruega por nosotros.
1: Virgen Fiel,
3: ruega por nosotros.
1: Ideal de Santidad,
3: ruega por nosotros.
1: Morada de la Sabiduría,
3: ruega por nosotros.
1: Causa de nuestra alegría,
3: ruega por nosotros.
1: Templo del Espíritu Santo,
3: ruega por nosotros.
1: Honor de los pueblos,
3: ruega por nosotros.
1: Modelo de entrega a Dios,
3: ruega por nosotros.
1: Rosa escogida,
3: ruega por nosotros.
1: Fuerte como la Torre de David,
3: ruega por nosotros.
1: Hermosa como Torre de Marfil,
3: ruega por nosotros.
1: Casa de Oro,
3: ruega por nosotros.
1: Arca de la Nueva Alianza,
3: ruega por nosotros.
1: Puerta del Cielo,
3: ruega por nosotros.
1: Estrella de la Mañana,
3: ruega por nosotros.
1: Salud de los enfermos,
3: ruega por nosotros.
1: Refugio de los pecadores,
3: ruega por nosotros.
1: Consoladora de los afligidos,
3: ruega por nosotros.
1: Auxilio de los cristianos,
3: ruega por nosotros.
1: Reina de los ángeles,
3: ruega por nosotros.
1: Reina de los patriarcas,
3: ruega por nosotros.
1: Reina de los profetas,
3: ruega por nosotros.
1: Reina de los apóstoles,
3: ruega por nosotros.
1: Reina de los mártires,
3: ruega por nosotros.
1: Reina de los que viven su fe,
3: ruega por nosotros.
1: Reina de las vírgenes,
3: ruega por nosotros.
1: Reina de todos los santos,
3: ruega por nosotros.
1: Reina concebida sin pecado original,
3: ruega por nosotros.
1: Reina elevada al cielo,
3: ruega por nosotros.
1: Reina del Santísimo Rosario,
3: ruega por nosotros.
1: Reina de la Paz,
3: ruega por nosotros.
1: Cordero de Dios, que quitas el pecado del mundo,
3: perdónanos, Señor.
1: Cordero de Dios, que quitas el pecado del mundo,
3: escúchanos, Señor.
1: Cordero de Dios, que quitas el pecado del mundo,
3: ten misericordia de nosotros.
1: Ruega por nosotros, Santa Madre de Dios,
4: para que seamos dignos de alcanzar la promesa de nuestro Señor Jesucristo.
1: Oremos. Te pedimos, Señor, que nosotros, tus hijos, gocemos siempre de salud de alma y de cuerpo, y por la intercesión gloriosa de Santa María la Virgen, líbranos de las tristezas de este mundo y concédenos las alegrías del cielo. Por Jesucristo nuestro Señor.
3: Amén.

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1: Hoy, San Froilán, abad y obispo. Froilán nació en Lugo, Galicia, España, a finales del siglo IX. Aunque de joven se dedicó a la vida solitaria en un desierto, le preocupaba demasiado el mal estado de la sociedad y de la misma iglesia, y prefirió salir a predicar y, montado en un asno o a pie, recorrer Galicia, Asturias y León. Sus sermones, como si se tratase de un profeta, alertaban a la gente de los males que se avecinaban: hambres, guerras, saqueos, destrucción de ciudades. Con los que se convertían y querían hacer penitencia, creó monasterios como los de Moreruela y Tábara, Zamora, que convirtió en centro del saber y el arte. Pero, aunque quiso rechazarlo, Froilán fue designado obispo de León. En aquella iglesia falleció un día como hoy del año 905.
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por siempre unidos así, así, así. Olvídate del tiempo, sabes bien que al mundo no lo mueve el afán del oro y de riqueza. 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